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0: Muchas gracias, un aplauso para despedir a don Lorenzo de Monteclaro. Gracias.
1: Es un honor para Pesado compartir este escenario con uno de los grandes, grandes de la música norteña. Vamos a recibir con un aplauso, pero bien machina, señor Lupe Tijerina. Gracias, Lupe.
0: Échale, maestro.
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otra más de las cumbias originales, sus compas de Fuerza Régida y Grupo Frontera. 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

0: bună seara!
1: Otra de las canciones que han hecho historia dentro de la música norteña, dentro de los Cardenales de Nuevo León, con don Cesario Sánchez, mi compadre Beto Zapata y Grupo Pesado, se llama Mi Cómplice. ¡Suéltala, compadre!

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0: Bueno, pues los saludamos en esta noche, en esta tarde o mañana, a la hora que nos puedas acompañar y unirte a este momento devocional con el rezo de la coronilla a Jesús de la Divina Misericordia en este hermoso altar, con estas luces encendidas, este cirio encendido, esta luz que resplandece en esta casa de oración de la familia Villa Sandoval. Agradezco por la vida de mis amigos y hermanos que están con nosotros. Vamos a ponernos todos de pie para dar inicio al rezo de la coronilla a Jesús de la Divina Misericordia. Miren, los invito para que compartan este video con sus amigos, que este momento pueda llegar a más y más personas, que se puedan unir y elevar juntos nuestra oración, nuestras plegarias. Presentamos al Señor cada una de nuestras intenciones por los enfermos, por los fieles difuntos, por todas las familias y hogares que están pasando por problemas, crisis, personas enfermas de alcoholismo, de droga. Que el Señor tenga misericordia de todos nosotros. Es por eso que iniciamos este momento devocional. Señor, abre mis labios y mi boca proclamará tu alabanza. Dios mío, ven en mi auxilio. Señor, date prisa en socorrerme. Gloria al Padre, gloria al Hijo y gloria al Espíritu Santo, como era en el principio, ahora y siempre, por los siglos de los siglos. Amén. Expiraste, Jesús, pero la fuente de vida brotó para las almas y el mar de misericordia se abrió para el mundo entero. Oh fuente de vida, insondable misericordia divina, abarca el mundo entero y derrámate sobre nosotros. Padre nuestro que estás en el cielo, santificado sea tu nombre. Venga a nosotros tu reino, hágase tu voluntad en la tierra como en el cielo. Danos hoy nuestro pan de cada día, perdona nuestras ofensas, como también nosotros perdonamos a los que nos ofenden. No nos dejes caer en la tentación y líbranos del mal. Alégrate, María, llena de gracia, el Señor es contigo. Bendita eres entre todas las mujeres, bendito el fruto de tu vientre, Jesús. Santa María, Madre de Dios, ruega por nosotros los pecadores, ahora y en la hora de nuestra muerte. Amén. Creo en un solo Dios, Padre Todopoderoso, Creador del cielo y de la tierra. Creo en Jesucristo, su único Hijo, nuestro Señor, que fue concebido por obra y gracia del Espíritu Santo. Nació de Santa María Virgen, padeció bajo el poder de Poncio Pilato, fue crucificado, muerto y sepultado, descendió a los infiernos, al tercer día resucitó de entre los muertos, subió a los cielos y está sentado a la derecha de Dios Padre Todopoderoso. Desde allí ha de venir a juzgar a vivos y muertos. Creo en el Espíritu Santo, la Santa Iglesia Católica, la comunión de los santos, el perdón de los pecados, la resurrección de la carne y la vida eterna. Amén. Padre eterno, te ofrezco el cuerpo y la sangre, el alma y la divinidad de tu amadísimo Hijo, nuestro Señor Jesucristo, como propiciación por nuestros pecados y los del mundo entero. Por su dolorosa pasión,
1: ten misericordia de nosotros y del mundo entero.
0: Por su dolorosa pasión,
1: ten misericordia de nosotros y del mundo entero.
0: Por su dolorosa pasión,
1: ten misericordia de nosotros y del mundo entero.
0: Por su dolorosa pasión,
1: ten misericordia de nosotros y del mundo entero.
0: Por su dolorosa pasión,
1: ten misericordia de nosotros y del mundo entero.
0: Por su dolorosa pasión,
1: ten misericordia de nosotros y del mundo entero.
0: Por su dolorosa pasión,
1: ten misericordia de nosotros y del mundo entero.
0: Por su dolorosa pasión,
1: ten misericordia de nosotros y del mundo entero.
0: Por su dolorosa pasión,
1: ten misericordia de nosotros y del mundo entero.
0: Padre eterno, te ofrezco el cuerpo y la
2: sangre, el alma y la divinidad de tu amadísimo Hijo, nuestro Señor Jesucristo,
0: como propiciación por nuestros pecados y los del mundo entero.
3: Por su dolorosa pasión,
0: ten misericordia de nosotros y del mundo entero.
3: Por su dolorosa pasión,
0: ten misericordia de nosotros y del mundo entero.
3: Por su dolorosa pasión,
0: ten misericordia de nosotros y del mundo entero.
3: Por su dolorosa pasión,
0: ten misericordia de nosotros y del mundo entero. Ten misericordia de nosotros y del mundo entero.
3: Por su dolorosa pasión,
0: ten misericordia de nosotros y del mundo entero.
3: Por su dolorosa pasión,
0: ten misericordia de nosotros y del mundo entero.
3: Por su dolorosa pasión,
0: ten misericordia de nosotros y del mundo entero.
3: Por su dolorosa pasión,
0: ten misericordia de nosotros y del mundo entero.
3: Por su dolorosa pasión,
0: ten misericordia de nosotros y del mundo entero.
3: Padre eterno,
0: te ofrezco el cuerpo y la sangre,

0: del mundo entero.
1: Por su dolorosa pasión,
0: ten misericordia de nosotros y del mundo entero.
1: Por su dolorosa pasión,
2: ten misericordia de nosotros y del mundo entero.
1: Por su dolorosa pasión,
0: ten misericordia de nosotros y del mundo entero.
1: Por su dolorosa pasión,
0: ten misericordia de nosotros y del mundo entero.
1: Por su dolorosa pasión,
0: ten misericordia de nosotros y del mundo entero.
1: Por su dolorosa pasión,
0: ten misericordia de nosotros y del mundo entero. Ten misericordia de nosotros y del mundo entero.
1: Por su dolorosa pasión,
0: ten misericordia de nosotros y del mundo entero.
1: Por su dolorosa pasión,
0: ten misericordia de nosotros y del mundo entero.
1: Por su dolorosa pasión,
0: ten misericordia de nosotros y del mundo entero.
1: Padre eterno,
3: te ofrezco el cuerpo y la sangre, el alma y la divinidad de tu amadísimo Hijo,
0: nuestro Señor Jesucristo, como propiciación por nuestros pecados,
3: Dios del mundo entero,
1: por su dolorosa pasión,
0: ten misericordia de nosotros y del mundo entero.
1: Por su dolorosa pasión,
0: ten misericordia de nosotros y del mundo entero.
1: Por su dolorosa pasión,
0: ten misericordia de nosotros y del mundo entero.
1: Por su dolorosa pasión,
0: ten misericordia de nosotros y del mundo entero.
1: Por su dolorosa pasión,
0: ten misericordia de nosotros y del mundo entero.
1: Por su dolorosa pasión,
0: ten misericordia de nosotros y del mundo entero.
1: Por su dolorosa pasión,
0: ten misericordia de nosotros y del mundo entero.
1: Por su dolorosa

0: Jesucristo, como propiciación por nuestros pecados y los del mundo entero.
1: Por su dolorosa pasión,
2: ten misericordia de nosotros y del mundo entero.
1: Por su dolorosa pasión,
2: ten misericordia de nosotros y del mundo entero.
1: Por su dolorosa pasión,
2: ten misericordia de nosotros y del mundo entero.
1: Por su dolorosa pasión,
2: ten misericordia de nosotros y del mundo entero.
1: Por su dolorosa pasión,
2: ten misericordia de nosotros y del mundo entero.
1: Por su dolorosa pasión,
2: ten misericordia de nosotros y del mundo entero.
1: Por su dolorosa pasión,
2: ten misericordia de nosotros y del mundo entero.
1: Por su dolorosa pasión,
2: ten misericordia de nosotros y del mundo entero.
1: Por su dolorosa pasión,
2: ten misericordia de nosotros y del mundo entero.
1: Santo Dios, santo fuerte, santo inmortal, ten piedad de nosotros y del mundo entero. Santo Dios, santo fuerte, santo inmortal, ten piedad de nosotros y del mundo entero. Santo Dios, santo fuerte, santo inmortal, ten piedad de nosotros y del mundo entero. Jesús, en ti confío. Jesús, en ti confío. Jesús, en ti confío. Oh sangre y agua que brotaste del sagrado corazón de Jesús como una fuente de misericordia para nosotros, en ti confío. Oh sangre y agua que brotaste del sagrado corazón de Jesús como una fuente de misericordia para nosotros, en ti confío. Oh sangre y agua que brotaste del sagrado corazón de Jesús como una fuente de misericordia para nosotros, en ti confío. Oh Dios eterno, en quien la misericordia es infinita y el tesoro de compasión inagotable, vuelve a nosotros tu mirada bondadosa y aumenta tu misericordia en nosotros, para que en momentos difíciles no nos desesperemos ni nos desalentemos, sino que con gran confianza nos sometamos a tu santa voluntad, que es el amor y la misericordia mismos.
3: Amén.
1: Vamos a incluir en este momento las letanías a la Divina Misericordia. Vamos a empezar con este momento diciendo: Señor, ten piedad de nosotros.
4: Señor, ten piedad de nosotros.
1: Cristo, ten piedad de nosotros.
4: Cristo, ten piedad de nosotros.
1: Señor, ten piedad de nosotros.
4: Señor, ten piedad de nosotros.
1: Dios Padre Celestial, ten misericordia de nosotros. Dios Hijo Redentor del mundo, ten misericordia de nosotros. Dios Espíritu Santo, ten misericordia de nosotros. Santísima Trinidad, que eres un solo Dios, ten misericordia de nosotros. Jesús, misericordia divina, fuente de toda gracia, confiamos en ti. Jesús, misericordia divina, esperanza de los desesperados, confiamos en ti. Jesús, divina misericordia, refugio de los pecadores, confiamos en ti. Jesús, misericordia divina, fortaleza de los débiles, confiamos en ti. Jesús, divina misericordia, luz de los que caminan en tinieblas, confiamos en ti. Jesús, misericordia divina, paz de los corazones angustiados, confiamos en ti. Jesús, misericordia divina, vida de los que mueren, confiamos en ti. Cordero de Dios, que quitas el pecado del mundo, perdónanos, Señor. Cordero de Dios, que quitas el pecado del mundo, escúchanos, Señor. Cordero de Dios, que quitas el pecado del mundo, ten piedad, misericordia de nosotros. Jesús, Rey de la Divina Misericordia, confiamos en ti. Amén, amén.
3: Amén.
1: Alabado seas, Señor.
3: Alabado seas.
1: Bendito seas.
3: Bendito seas.

0: Damos un aplauso a Jesús de la Divina Misericordia. Desde esta casa de oración, los saludamos, le damos gracias a Dios. Yo quiero invitarlos para que se den un saludo. Denle un saludo de bienvenida a la persona que esté a su lado. Bienvenidos, bienvenidos a todos los que están a través de las redes sociales, que nos escuchan a través de la radio. Bienvenidos a este encuentro de Casa de Oración. Muchísimas gracias por su presencia, por estar con nosotros, por caminar a nuestro lado. Le damos gracias a Jesús de la Divina Misericordia, porque Él está con nosotros. Bendecimos su nombre. Le damos gracias a Dios porque su presencia está con nosotros en este lugar. Bendecimos al Señor y le damos gracias a su nombre. Bendecimos a Dios por cada uno de ustedes, amigos, que nos acompañan, que se unen a esta transmisión. Saludamos aquí en Casa de Oración a todos. Le damos gracias por venir a esta Casa de Oración, por darse esa oportunidad de asistir, de venir a alabar a Dios, de bendecir al Señor juntos en este lugar de encuentro. Por eso le damos gracias a Dios, bendecimos su nombre, porque Él nos da esta oportunidad de estar reunidos. Hoy vamos a proclamar el Salmo número 145. Acuérdense del Salmo 145. Es el Salmo que escucharemos el domingo durante la celebración eucarística. Es el Salmo a proclamar, el Salmo número 145. Vamos a dar gracias a Dios y a bendecir a Dios con esta hermosa plegaria. Así que yo los invito para que abran sus manos y voy a proclamar el Salmo 145. Te glorificaré, Rey y Dios mío. Bendeciré tu nombre por siempre. Todos los días te bendeciré, alabaré tu nombre sin cesar. Grande es el Señor y digno de toda alabanza. Es inmensa su grandeza. Cada generación celebra tus acciones y anuncia tus hazañas a la siguiente. Ellos hablan del esplendor de tu gloria y yo repetiré tus maravillas. Ellos cuentan tus hazañas maravillosas y yo narraré tus grandezas. Celebran el recuerdo de tu inmensa bondad y cantan tus victorias. El Señor es clemente y compasivo, paciente y rico en amor. El Señor es bondadoso con todos, a todas sus obras se extiende su ternura. Que tus obras te den gracias, Señor, y tus fieles te bendigan. Que proclamen la gloria de tu reinado y hablen de tus hazañas, dando a conocer a los hombres tus hazañas, la gloria y el esplendor de tu reinado. Tu reinado es eterno, tu gobierno permanece para siempre. El Señor es fiel a todas sus palabras, leal en todas sus acciones. El Señor sostiene a todos los que caen y levanta a los que desfallecen. Los ojos de todos se fijan en ti y esperan que tú les des la comida a su tiempo. Abres tu mano y sacias de favores a todo ser viviente. El Señor es fiel en todo lo que hace, leal en todas sus acciones. El Señor está cerca de los que lo invocan, de todos los que lo invocan sinceramente. El Señor cumple los deseos de quienes lo respetan, escucha su súplica y los libera. El Señor protege a todos los que lo aman, pero extermina a todos los malvados. Que mi boca alabe al Señor, que todo viviente bendiga su santo nombre. Amén.
1: Amén.
0: Amén, amén.
1: Amén.
0: Dice la palabra del Señor: los ojos de todos se fijan en ti y esperan que tú les des la comida a su tiempo. Gracias, Padre misericordioso, por invitarnos a esta casa de oración, por reunirnos en esta mesa, por darnos, Señor, cada día del alimento material, del alimento que fortalece el cuerpo, y que también cada día, Señor, nos das de este alimento espiritual para fortalecer nuestra alma, para llenarnos de tu palabra, Señor, de tus promesas. Hoy levantamos nuestras manos y te damos gracias, Porque tú, Señor, nos das cada día el sustento, nos das el alimento, la fuerza, nos das, Señor, todo lo que necesitamos cada día, porque has sido bueno con nosotros, Señor, porque te acuerdas de tu gran misericordia con nosotros. Por eso te bendecimos, oh Cristo, por eso te alabamos, Señor, por eso cantamos a tu nombre, levantamos nuestras manos. Oh, qué bueno es alabarte, qué bueno es bendecirte, Señor, porque tú eres bueno, porque tú eres grande con nosotros. Alabado seas, aleluya, gloria a tu nombre, Señor. Bendito seas, Señor. Alabado seas, Señor. Te bendecimos, te damos gracias, Señor, por tus grandezas, por tu gran misericordia, Señor. Bendito y alabado seas. Gloria a tu nombre, Señor. Bendito seas. Alabado sea, Señor, por siempre. Gloria, gloria. Alabado sea, Señor. Te cantamos, te alabamos. Bendito sea, Señor. Aleluya.

Señor, porque tú estás aquí con nosotros. Levantamos nuestras manos, Señor, como hemos alabado y cantado, para darte gracias, Señor, para bendecirte. Levantamos nuestra alabanza, levantamos nuestro cántico en este lugar, te adoramos, Señor. Bendito seas. Levantemos las manos al Señor. Adoremos a Dios por su bondad, por su gran misericordia. Ven, Señor, en este momento nosotros queremos que tu presencia, Señor, venga a este lugar. Que tu presencia, Señor, descienda de lo alto. Que venga, Señor, a transformar nuestra debilidad en fortaleza. Que venga, Señor, a levantarnos, Señor, de las caídas, a restaurarnos, a fortalecernos, Señor. Por eso levantamos nuestras manos. Oh, Señor, en el nombre de Jesús, Señor, levantamos nuestras voces, levantamos nuestras manos para alabarte, para bendecirte, para darte toda la gloria, Señor. Bendito y alabado seas, Señor. Te bendecimos, te alabamos, oh Dios poderoso, tú eres grande, Señor. Bendito y alabado seas. Que te sea agradable, Señor, nuestra alabanza. Que te sea agradable, Señor, nuestra oración de este día. Señor, que te sean agradables nuestros pasos, nuestra mirada, Señor, puesta en ti, que nos das cada día el alimento, que nos das el sustento, que nos das la vida, Señor. Por eso levantamos nuestras voces, por eso levantamos nuestras manos, Señor, porque tú eres bueno, porque tú eres fiel con nosotros, porque tú eres bueno y benefactor, porque tú nos amas cada momento, Señor. Y mientras viva, yo quiero alabarte, Señor. Mientras viva, yo quiero levantar mis manos para alabarte. Bendito seas, Señor. Alabado seas.

nombre de Jesús te pedimos que venga. Ven, Espíritu Santo, una vez más sobre cada uno de nosotros. Haznos sentir tu presencia, Señor, en este lugar. Haznos sentir tu amor, Señor, con nosotros. Dile, ven, Espíritu Santo, en el nombre de Jesús. Ven, Espíritu de Dios, ven. Ven y llena nuestra vida, Señor. Ven y llena nuestro corazón de tu presencia. Vamos, abre tus manos, dile, ven, Espíritu Santo, dile, ven. Abre tus labios, dile, ven, Espíritu Santo.

Bendícelo. Dile, ven. Abre tus manos. Te pido que cierres tus ojos un momento. Pidamos al Espíritu Santo.

0: Gracias por tu presencia, Espíritu Santo. Gracias por llenar este lugar con tu presencia. Gracias. Muchas gracias, Espíritu Santo. Dale fuerte el aplauso al Señor, al Espíritu de Dios. Al Espíritu Santo de Dios. Amén. Y quiero invitarlos para que escuchemos la palabra del Señor. En el Evangelio de San Mateo, capítulo 20, versículos del 1 al 16. Por eso, con el reino de los cielos sucede lo mismo que con el dueño de una hacienda que salió muy de mañana a contratar trabajadores para su viña. Después de contratar a los trabajadores por un denario al día, los envió a su viña. Salió a media mañana, vio a otros que estaban en la plaza sin trabajo y les dijo: vayan también ustedes a la viña y les daré lo que sea justo. Ellos fueron, salió de nuevo a mediodía y a la primera hora de la tarde e hizo lo mismo. Salió por fin a media tarde, encontró a otros que estaban sin trabajo y les dijo: ¿por qué están aquí todo el día sin hacer nada? Le contestaron: porque nadie nos ha contratado. Él les dijo: vayan también ustedes a la viña. Al atardecer, el dueño de la viña dijo a su administrador: llama a los trabajadores y págales el jornal, empezando por los últimos hasta los primeros. Vinieron los de media tarde y recibieron un denario cada uno. Cuando llegaron los primeros, pensaban que recibirían más, pero también ellos recibieron un denario cada uno. Al recibirlo, se quejaban contra el dueño diciendo: este último ha trabajado solo un rato y le has pagado igual que a nosotros, que hemos soportado el peso del día y del calor. Pero él respondió a uno de ellos: amigo, no te hago ninguna injusticia. ¿No quedamos en un denario? Toma lo tuyo y vete. Si yo quiero dar a este último lo mismo que a ti, ¿no puedo hacer lo mismo lo que quiera con lo mío? ¿O es que tienes envidia porque soy bueno? Así, los últimos serán los primeros y los primeros serán los últimos. Palabra del Señor. Gloria a ti, Señor Jesús. Amén. Un fuerte aplauso a la palabra del Señor. Amén, amén. Bueno, vamos a tomar asiento un momento y que la palabra del Señor nos ilumine en esta noche, en esta tarde, mañana, a la hora en que tú nos estás escuchando, recibiendo. Estamos en el capítulo 20 de San Mateo. Y Jesús viene de un encuentro que tuvo con un joven. Dice el capítulo 19, versículo 16 en adelante, que en cierta ocasión se acercó uno y le preguntó: maestro, ¿qué debo hacer de bueno para obtener la vida eterna? Y Jesús le empieza a decir: no matarás, no cometerás adulterio, no darás falso testimonio. Todo esto dice que este joven ya lo había cumplido. Y él, el mismo joven, dijo: ¿qué me falta aún? Y Jesús le dijo: si quieres ser perfecto, ve y vende todo lo que tienes y dáselo a los pobres. Así tendrás un tesoro en el reino de los cielos. Y dice la palabra del Señor que Jesús le dijo: si quieres ser perfecto, ve y vende todo lo que tienes y dáselo a los pobres. Así tendrás un tesoro en los cielos. Y dice que cuando este joven escuchó esto, se fue muy triste porque poseía muchos bienes. Y Jesús continuó diciendo: yo les aseguro que qué difícil que un rico entre en el reino de los cielos. Al final Jesús dice en el versículo 30 que muchos primeros serán últimos y muchos últimos serán primeros. Hasta ahí termina esta narración, este relato del capítulo 19, y comienza después en el capítulo 20 Jesús diciendo, por eso en el reino de los cielos. O sea, Jesús continúa hablando ahora con esta parábola del dueño de una hacienda, que seguramente pues era muy grande, porque ahí se cosechaban uvas, era una viña y seguramente era de una gran extensión. Lo vemos porque el dueño de esta viña tenía que salir él mismo, el dueño de la viña salía para buscar trabajadores. Qué interesante. Regularmente el dueño de una empresa, de una hacienda, de algo, pues regularmente contrata personas que estas vayan y traigan a las personas a trabajar, contratan cuadrillas de personas y las traen para que trabajen. Pero en el pasaje que estamos leyendo, fue el mismo dueño el que fue ¿a qué?
1: A contratar.
0: Y empieza diciendo, dice que salió muy de mañana a contratar trabajadores. Después de contratar a los trabajadores por un denario, les envió a su viña. Dice, salió a media mañana. Primero salió temprano, probablemente salió a las 6 de la mañana. A las 6. Después pudo haber salido a las 12. Después salió a las 3. Y después salió más tarde, quizá como a las 5 de la tarde. A lo mejor la jornada era de 6 de la mañana a 6 de la tarde. Y entonces el dueño de la viña, al atardecer, llamó a los trabajadores para pagarles. Pero interesante, porque dice que primero llamaron a los últimos que había contratado. Y dice que cuando llegaron los últimos que había contratado, les pagaron a cada uno un denario, lo que habían ya establecido, lo que ellos habían puesto de acuerdo, el pago justo que ellos recibirían. Y posteriormente, dice que los que habían llegado antes a trabajar pensaron, seguramente a nosotros nos pagarán más. Mas sin embargo, dice la palabra del Señor, que cuando estos últimos llegaron, se les pagó lo mismo. Y ellos al recibir el denario, a ver, escuchen esto, al recibir el denario, por el trabajo que habían hecho, que había sido largo, desde las 6 de la mañana hasta las 6 de la tarde, dice que estos últimos le dijeron al dueño, se quejaron y dijeron, nosotros hemos estado aquí desde temprano, hemos soportado el peso del día y del calor. Pero él respondió a uno de ellos, amigo, no te hago ninguna injusticia, ¿no quedamos en un denario? Y Jesús le dijo, toma lo tuyo y vete. Y después Dios dice, la palabra de Dios dice, toma lo tuyo y vete. ¿No puedo hacer lo que quiera con lo mío? Y aquí es una pregunta muy interesante. Dice, ¿o es que tienes envidia de que soy bueno? Miren nada más lo que dice la palabra del Señor. Y que nos pone a ver que, miren, cómo Dios, primeramente, vamos a ver algo, Dios es bueno. Dice la palabra del Señor en el Salmo que hemos proclamado, en el Salmo 145, que el Señor es fiel en todo lo que hace, que el Señor es leal en todas sus acciones, ¿sí? Dios es fiel. ¿Dios es?
1: Fiel.
0: ¿Cómo es Dios?
1: Fiel.
0: ¿Cómo es Dios?
1: Fiel.
0: Dios es fiel. Dice, es fiel. en todo lo que hace. O sea, todo lo que él hace, lo hace bien. Todo lo que él hace, todo, absolutamente todo. Y además dice, es leal. Dios es leal en todas sus acciones. Él es así, él es bueno. Tenemos, a ver, yo los invito en esta noche, en este día, a que nos quedemos un momento así, habiendo que lo que nos dice la palabra del Señor nos está mostrando, ¿sí?, un testimonio, un ejemplo de cómo Dios es fiel con todos. Hay un salmo que dice: den gracias al Señor porque es bueno, porque su misericordia es para siempre, dice el Salmo 118. El Salmo 92 dice: por la mañana, anunciar por la mañana su misericordia y por la noche su fidelidad. Dios es fiel. Dios es fiel. Dios es fiel. Yo te invito en este momento, ahí donde tú estás, en cada uno de nosotros, a ver, vamos a examinar en nuestro corazón, a ver, escuchen esto, ¿qué pensamientos tenemos de él? ¿Qué pensamos nosotros de él? Decimos que Dios es fiel, que Dios es bueno. ¿Amén?
1: Amén.
0: ¿Sí? ¿Dios es fiel o no es fiel?
1: Sí, es fiel.
0: ¿Dios es fiel o no es fiel?
1: Sí, es fiel.
0: Él es fiel. Él no va a fallar. Él nunca falla. Porque él es fiel. Él, su misericordia es grande. Y si él lo dijo, y si él lo dice, él lo hará. Dice que a cada uno le prometió darle un denario. A cada uno le dijo, o sea, te contrato para que vengas a trabajar a mi viña y te voy a dar un denario. Al que encontró al mediodía, le dijo: ven a trabajar y te voy a pagar un denario. Al que contrató por la tarde, le dijo: ven a trabajar y te voy a dar un denario. ¿Eh? Ellos llegaron al trabajo y no sé si entre ellos pudieron haber preguntado: ¿y cuánto te dijo que te va a pagar? ¿Cuánto te dijo que te va a pagar? No sé si entre ellos han de haber preguntado eso. Pero pero a cada uno se le dio
1: un denario.
0: A cada uno se le dio
1: un denario.
0: A cada uno se le dio
1: un denario.
0: Yo quiero hoy, a la luz de la palabra, a ver, escúcheme, yo quiero hoy, a la luz de la palabra, reconocer que estos trabajadores, a pesar de todo, fueron fieles. Porque el que empezó a las seis, terminó a las seis. El que entró al mediodía, a lo mejor el uno trabajó 12 horas, otro trabajó 6 horas, otro trabajó 3 horas. El otro trabajó 1 hora, pero cada uno de ellos al final cada uno terminó el tiempo que el dueño de esa viña los había ¿qué? Contratado. Cada uno terminó el tiempo. Cada uno hizo lo que tenía que hacer en el tiempo. Por eso, cuando llegó el momento de la paga, cada uno recibió de lo que el dueño de la viña les había contratado, que lo que el dueño de la viña les había dado a cada uno de ellos. El rey no falló. Él no falló.
2: Amén.
0: Amén. Él no falló. Pero aquí el mérito es que cada uno hizo lo que tenía que hacer y terminar en el tiempo. Que el rey, que el dueño de la viña, los había contratado. Cada uno hizo su trabajo correctamente. Ninguno dijo, no, pues mejor, ¿para qué trabajo? Si ya, si al que también trabajó medio día dice que le van a pagar un denario. ¿Qué caso tiene trabajar si me van a pagar? O sea, ellos no se entretuvieron, no pensaron en eso, sino que dijeron, vamos a terminar, vamos a realizar el trabajo hasta que hayamos terminado. Ese es un gran mérito que tienen estos hombres de la palabra del Señor en este momento. Aquí hay algo que nos enseña la palabra del Señor a nosotros. Porque lo que sucede ahí en la palabra, lo que sucede en el reino de los cielos, dice Jesús, es también algo que nos invita a hacer. ¿Qué nos invita a hacer la palabra del Señor? ¿Qué nos invita? Porque también nosotros hemos sido llamados. Gracias por el amén.
2: ¿Eh?
0: Nosotros también fuimos llamados. Y no solamente fuimos llamados, no solamente nos llamó, Él nos escogió. Él nos escogió, o sea, te escogió a ti, nos escogió a cada uno de nosotros.
2: Amén.
3: Amén.
0: Gracias por el amén.
2: Amén.
0: Él nos escogió. Él te escogió. ¿Saben desde cuándo nos escogió el Señor? Desde que estábamos en el vientre de nuestra madre.
2: Amén.
0: Desde, fíjense, yo imagínense Gloria cuando estaba en el vientre de Reinita, ¿no? Aquí. Y cómo el Señor, cuando eras tejida aquí en el vientre de tu madre, cuando te eras tejida en lo más secreto, ¿tú te acuerdas de eso? ¿Sí te acuerdas cuando andabas ahí nadando en la placenta? Y te pusieron ahí la cámara y dijiste, Nolti, Nolti. No nos acordamos.
2: No había cámara.
0: No, ¿verdad? Entonces, estábamos como en una completa oscuridad y no nos acordamos. No tenemos ni siquiera idea. Si alguien nos pregunta, oye, ¿y qué sentías cuando estabas? Imagínense los bebés o los niños cuando crecen y que se pongan a platicar entre los niños diciendo, oye, ¿y qué sentías cuando estabas en el vientre? Nada. No me acuerdo. Porque en ese momento era un misterio. Y en ese momento y a esa hora fuimos desde ese momento escogidos. Desde antes de la creación, dice la palabra del Señor, nosotros ya fuimos elegidos. Gracias por el amor.
2: Amén.
0: Los padres que Dios nos dio, Dios los escogió para que ellos estuvieran juntos. Y a lo mejor nuestros padres nos contarán y dirán, ay, pues yo ni me iba a casar con él. Yo ya me había comprometido con otro, ya me habían venido a pedir, y uno viene tantas cosas, tonterías a veces uno piensa, ¿no? Pero si no nos damos cuenta que Dios ya tenía un plan perfecto para que nosotros viniéramos a este mundo, que llegáramos aquí, a este lugar. Amén.
2: Amén.
0: ¿Y para qué venimos? A ver, ahora la pregunta es, bueno, ya nos dijo el hermano que ya desde el vientre de mi madre Dios me había elegido, sí, pero ¿para qué viniste? Ahora ya estoy aquí, ¿y ahora? ¿Qué quiere? ¿Para qué estoy? Estos hombres que estaban ahí esperando que alguien los llamara, que alguien los contratara, que alguien les diera el trabajo. A ver, escuchen esto, presten sus nonacas un momento, sus oídos, abran sus oídos a esta voz, a esta palabra que estoy anunciando a ustedes en este momento. ¿Saben por qué? Porque estos trabajadores que fueron llamados y escogidos para trabajar en la viña, ellos seguramente se sorprendieron cuando se dieron cuenta que el que los estaba llamando, que el que los había elegido, no era cualquier persona, sino el dueño de esa viña.
2: Amén.
0: El dueño de esa viña. Mucha gente trabaja en algún lugar y les preguntan, oye, ¿y conoces al dueño? No, pues yo nada más trabajo, yo voy a la maquila, yo voy allá, voy a trabajar de aquí. Pero yo no conozco al dueño, yo ni sé quién es el dueño. Si ustedes van a ver esas tiendas grandes que existen o algún lugar y preguntan, oigan, ¿y el dueño está aquí? No, el dueño rara.
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0: este momento le damos inicio a un nuevo programa creado por la Congregación Caonabo, creado para usted, persona que sufre momentos de desesperación, la mala suerte le persigue, el ser que ama no te corresponde, su vida la vive de fracaso en fracaso, tiene mala suerte en el amor, te marchan mal los negocios, siente que te están haciendo algún daño y siente una influencia extraña en tu cuerpo, en tu hogar. Es tiempo de que pares de sufrir. 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Sin más preámbulo, le damos continuidad a este su programa.
1: Que el creador del universo, mi Dios Padre Celestial, sea en cada uno de ustedes. Les saluda como de costumbre, su amigo, su consejero esotérico y sanador espiritual. Bienvenido una vez más a escuchar su programa, un espacio creado para usted que me

0: que está pasando por alguna situación difícil en su vida, y para usted que no tiene suerte, que las cosas le salen mal, usted que no sabe qué hacer para superar todo eso conflicto, que no lo dejan tener paz, y para usted también que sufre de alguna enfermedad y no encuentra el alivio, por más que lucha, se siente cansado en la misma situación. A través de este programa queremos y podemos orientarle, queremos ayudarle a que usted se libere de esas ataduras que no le dejan seguir el camino de la búsqueda de la felicidad y la verdad. Somos sanadores y somos santeros y curanderos de males puestos, y somos expertos en retirar todo tipo de males puestos, brujería o amarre. Nos avalan más de 30 años en el campo de la parapsicología. Queremos compartir todos los secretos aprendidos en toda una vida dedicada al estudio en ciencias ocultas. Usted, hermano, que me escucha en este momento, usted puede liberarse de sus problemas y tener suerte y recuperar ese ser amado que le han retirado con alguna brujería. Usted que me escucha, usted puede recuperar la salud que le han retirado a través de un trabajo de magia negra. Nosotros podemos darle el secreto espiritual para que su negocio prospere, para que se alejen las envidias y usted pueda tener la vida que siempre ha deseado tener. Venga con este su servidor y usted jamás se va a arrepentir de haber dado tan firme paso en su vida. ¿Qué tal, hermanos y hermanas que me escuchan? Una vez más, presentándole su ya conocido programa. Pero si a usted le marchan mal los negocios, la mala suerte lo acompaña, no tiene suerte en el amor, se atormentan los problemas, se propone un viaje y usted no tiene éxito en ese viaje, te lamenta del ser que ama porque no te corresponde, tu vida la vive de fracaso en fracaso, te despiden del trabajo sin causa justa, la señorita que desea saber la fecha de su matrimonio y si la persona con la que lleva la relación de noviazgo será la persona idónea o adecuada que le ofrecerá comprensión y felicidad, como también a usted, amigo agricultor, que todos los días de tu vida te ha levantado en la mañana a laborar, a trabajar la tierra en el campo, y por más que hoy te fuerza y te sacrifica, no levanta buena cosecha, y lo poquito que levanta no lo puede vender bien. Cuando logra ahorrar unos centavitos, al rato aparece un problema en el cual tiene que gastarlo. El caso es que te sientes cansado y tú no encuentras la salida a tus problemas. También a ti, amigo, que te dedicas a la crianza de animales y tú ves que ya es pura pérdida lo tuyo. Ya tú estás pensando dejar ese negocio porque ahorita ya no te luce, ya no te da para nada. Solamente te está endeudando y endeudando. Ya tú no ves la ganancia, solamente mucho trabajo, porque tus animales se te mueren, se te pierden, no adelantan, están ahí como cabibajo, pensativo. Entonces, hermano, estas son señas de inequívoca de que tu suerte está completamente cambiada. Salga de duda, salga usted de una preocupación, déle un alivio a su mente. Levántese de esa silla, hermano, y venga a nuestro centro espiritual. Y cuando usted venga, dígame: maestro, yo quiero que usted me ayude en esto, pero léame la palma de la mano, vea cuál es mi problema. Y nosotros le vamos a decir a usted que usted es una persona que se dedica a la crianza de animales y a la siembra. Y lo que nosotros vemos es que los animales se le están enfermando, se le están muriendo, se le están perdiendo por causa de esto y lo otro. Pero venga la consulta, que nosotros podemos sacarlo de duda a través de nuestro conocimiento. Nosotros podemos realizar trabajo en tu persona, en tu casa, en tu negocio, en tu ganado, en tu siembra y en tus hijos, para que tu hermano esté liberado de salaciones, de envidias, de malas voluntades y todas esas contrariedades que te están atormentando. Ven a la consulta, no lo piense más.
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0: Amables oyentes, vamos a entrar a la sesión de mensajes. Vamos a darle lectura y contestación a unos cuantos mensajes que tenemos aquí. Preste usted mucha atención, hermano, hermana, usted que escribió su mensaje, porque uno de estos mensajes puede ser el suyo. Este mensaje dice de la siguiente manera: los saludo y a todos los que trabajan con usted. Escucho todos los días su programa. Maestro, mi problema es el siguiente: tengo un hermano que no me deja tranquilo ni de noche ni de día. Mi difunto padre y mi difunta madre, que en paz descansen, nos dejaron una herencia, pero ha sido una maldición. Tenemos una casa que la estamos vendiendo, pero no se ha podido vender. Ya han llegado los compradores, pero no se vende. Dicen que sí, que la quieren y que le gusta, pero no regresan. Y yo tengo bastante problema con mi hermano, porque él me está atacando tanto con el dinero de la venta de la casa, y yo le digo que todavía no se ha podido vender y no me deja tranquilo en ningún instante. Siempre hay discusiones, siempre hay pleito, y yo quiero que usted me ayude a resolver todo este problema con mi hermano para que vivamos en paz. También quiero comentarle que mi esposa, ella se siente un dolor de cabeza y unos ardores y unos piquetes en la planta de los pies, y quisiera saber si lo que ella tiene es natural o sobrenatural. Pues bien, mi querido amigo, mi querido hermano, analizando su mensaje en el cuarto de los misterios, tengo para comunicarte: tu hermano ha sido dañado por un trabajo de brujería, de magia negra que le tienen puesto a ustedes. Y debo decirte que tus padres, que en paz descansen, no murieron de cosas naturales, sino fue de cosas sobrenaturales. Le hicieron daño de brujería tanto a tu padre como a tu madre. Y tu hermano, que siempre estuvo al lado de ellos, él absorbió todo esto. Ese mismo daño que tenían tu padre lo tiene tu hermano. Es por eso que tu hermano siempre está peleando. Es por eso que no hay paz, no hay tranquilidad entre ustedes, siempre hay discusiones. Y tu esposa, que siempre estaba allí limpiando y bañando a tu padre y haciéndole de comer, pues ella absorbió todo esto. Y desde ahí para acá es que tu esposa viene sufriendo y viene padeciendo de toda esta dolencia que ella siente en su cuerpo. Amigo, y la casa que no se ha vendido, que no la han podido vender, es por el mismo maleficio que hay allí. Es por eso que la gente que han llegado a comprarle la casa dicen que vuelven, pero no, porque ellos sienten algo negativo. Entonces, por eso se devuelven y no le compran nada. 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Gracias por su mensaje y que Dios me lo bendiga, hermano mío. Recuerden, amables oyentes, que nosotros hemos venido a brindarle nuestro conocimiento a todas las personas que hoy en día se encuentran atravesando por dificultades, que hoy en día no encuentran la solución a sus problemas, que hoy en día, por más que se han esforzado y se han sacrificado, no ven la suya, no ven los frutos obtenidos por tantos esfuerzos, por tanto sacrificio. Quizá, amigo, amiga, usted que me está escuchando, usted que era una señora que estaba casada, una mujer muy feliz en su hogar, tranquila en su casa, pero quizá por consecuencia negativa del destino, alguna persona o una mujer que se metió en la vida de usted y la de su marido y le destruyó su matrimonio. Ahorita usted está separada de su marido y quisiera usted encontrar una pareja que le ayude a usted a continuar su vida y a criar a sus hijos. También usted que hoy en día, por más que se ha cansado de luchar, de trabajar, de sacrificarse, y usted ve que por más que usted le echa ganas, usted ve que las cosas son completamente negativas, todo va para atrás y para atrás como el cangrejo, como que se acabó el dinero, porque por más que le busca no le encuentra. Pero hay personas que sí le va muy bien. Entonces esto quiere decir que también existe la posibilidad, que todavía hay la oportunidad de que usted pueda salir hacia adelante. 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Nosotros de verdad tenemos un don, que nacimos con esto. 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
0: El siguiente mensaje dice de la siguiente manera: yo le escribo con mucha fe. Aquí en el rancho donde vivo, he escuchado a muchas personas hablando muy bien de usted, de que usted ha ayudado mucha gente. Por eso yo le escribo para que me diga qué es lo que está pasando, porque últimamente todas las cosas no están saliendo mal. Los animales últimamente se están muriendo, se enferman y se mueren de forma extraña. También quiero comentarle que mi esposa sufre de un dolor en la espalda, desde ahí se le va a la cintura y el estómago, y lo que es la rodilla, la planta de los pies le arden como si estuviera lumbre. Ya nosotros hemos buscado ayuda por muchas partes, pero no han podido ayudar. Es por eso que escuchamos su programa y hemos escuchado personas que han hablado de usted, de que usted le ha ayudado. Por eso yo quisiera que usted me diga si lo que tenemos es natural o sobrenatural y el por qué los animales no se logran. Pues bien, mi querido amigo, mi querido hermano, analizando su mensaje en el cuarto de los misterios y en ciencias ocultas a la que dominamos a la perfección, nos dimos cuenta que lo que está pasando con tu esposa, lo que ella tiene, esto no es natural, no es bueno, no es de Dios, no, mi querido amigo, es la manifestación de un proceso de magia negra que hay en contra de su esposa. Y debo decirle que hace tiempo a ustedes le están haciendo daño. Es por lo mismo que los animales se le mueren, se le enferman, no se quieren reproducir, no se le logran sus animalitos, por el mismo trabajo de brujería, de magia negra que hay allí. Aquí, cuando usted venga a mi centro espiritual, yo le voy a mostrar a usted la cara de la persona que le hizo el mal a usted, y le vamos a mandar a buscar unos secretos, unos antídotos que van a romper, que van a acabar con ese daño, con esa maldad del cual usted, sus animales y su esposa han sido víctimas. Y era todo lo que usted quería saber. Espero que haya sido complacido. Gracias por su mensaje. Que Dios lo guarde, Dios lo bendiga, hermano mío. Amables oyentes, estamos con la finalidad específica de darle la mano al caído. Somos el grupo espiritual de la sabiduría y podemos darle a usted un consejo, una orientación, un guía, un camino para que usted salga hacia adelante y triunfe en todo lo que usted se proponga. Somos los únicos que podemos curar a todas esas personas que están sufriendo en silencio, con un problema de hogar, con un problema conyugal, con un hijo o con una hija que se le están perdiendo por los malos caminos de la vida, porque para eso estamos nosotros, que tenemos el conocimiento y la sabiduría, y le podemos explicar qué se debería hacer para solucionar el problema. Y una vez que usted venga a nuestro centro espiritual, nosotros le vamos a decir qué le sucede, le vamos a indicar qué le está pasando, le vamos a hacer una prueba espiritual para que revele si usted es víctima de alguna maldad y si alguien por envidia lo está trabajando con algo maquiavélico o con alguna brujería. Déjeme decirle, hermano, que en esta vida existe todo y para todo, así como usted ve maldad de todos los días, de igual forma no falta una persona que le vaya a hacer a usted un trabajo en el panteón, a una hermana, a un hermanito, a la tía, al tío, a la suegra o al suegro, para verlo arruinado en esta vida, para verlo mal de salud. Nosotros hemos tenido gente en nuestro centro espiritual que han sido víctimas de alguna maldad injustamente, porque a veces lo hace la misma familia, porque quiere heredar todo lo que tiene esa persona, y le han dado baba de sapo, le han dado la escopolamina con baba de gusano, y esto hace que una persona se enferme o se quede postrada en una cama. Hermano, que no le pase esto a usted y venga con nosotros, que nosotros tenemos los secretos apropiados para liberarlo a usted de cualquier fuerza del mal, de cualquier brujería o daño que le hayan hecho a usted o a cualquier miembro de su familia. Visítenos y usted no se va a arrepentir de habernos conocido.
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1: Buenos días, soy Alfonso Jiménez, titular del programa Proyectos de Vida. Muchas gracias por sintonizar a Radio en Evolución y escuchar nuestro programa en esta mañana. Proyectos de Vida es un programa de reflexión bilingüe que se transmite cada sábado a las 8 de la mañana desde la capital de la Sierra Mazateca, Huautla de Jiménez, Oaxaca, México. Bienvenidos a nuestro programa. Asimismo, agradezco a Radio en Evolución que nos permite sus señales para poder llegar a cada familia mazateca. Muy buenos días. El tema que nos ocupan en esta mañana le he puesto por título Raíces Secas. Ese es nuestro tema, raíces secas. Esto lo encontramos en el libro de Marcos, en su capítulo 11, versículos 20 y 21. Raíces secas. 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Muy bien, pues vamos a hablar de raíces secas. Vamos a ver lo que dice la escritura en esta mañana. Dicen así: y pasando por la mañana, vieron que la higuera se había secado desde las raíces. Entonces Pedro, acordándose, le dijo: Maestro, mira, la higuera que maldijiste se ha secado. Respondiendo Jesús, les dijo: Tened fe en Dios. Señoras y señores, un día antes, Jesús había pasado en ese lugar. Resulta de que el Hijo de Dios le dio hambre. Y dice, pues, la escritura que Jesús vio una higuera y fue y se acercó a ella. Dicen en Mateo 21, 18: por la mañana, volviendo a la ciudad, tuvo hambre. Como persona, Jesús le dio hambre en esa mañana. Es verdad, cuando empezamos a trabajar, cuando ya andamos en camino, nos dan hambre, porque el cuerpo necesita energía para poder seguir caminando o para seguir trabajando. Dice pues la escritura: y pasando por la mañana vieron que la higuera se había secado desde las raíces. Por eso pues nuestro tema es raíces secas. Señoras y señores, permítame a ponerle un poco de imaginación a nuestro tema de esta mañana. Cuando los árboles se secan, ya es difícil que ese árbol permanezca con vida. Cuando los árboles se les seca sus raíces, se mueren los arbolitos. Por más agua que le eches, por más abonos que le pongas, ya no van a volver a vivir, porque sus raíces se han secado. Y dice pues en Mateo 21, 19: vio una higuera cerca del camino, vino a ella y no halló nada en ella, sino hojas solamente. Y le dijo: nunca jamás nazca de ti fruto. Qué desgracia de este arbolito Tal vez, si el árbol tuviera pensamiento, nunca pensó que algún día la van a tener de frente al Hijo de Dios. Si aquel árbol hubiera tenido razonamiento, nunca razonó que algún día Jesús iban a llegar a él. Jesús, Él es soberano. Él puede hacer lo que Él quiere con su creación, porque Él es el dueño de la vida, de la vida del ser humano, de la vida de los árboles, de la vida de todos los seres vivos que existe sobre la tierra. La Escritura lo dice, que Él es el dueño de la vida. Entonces, con razón, las canas aquí ni sacai. 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Señoras y señores, decía yo hace un momento, Jesús fue en busca de unos higos, pero no los encontró. ¿Y cuál era la razón? Para mitigar el hambre que tenía el Hijo de Dios. La lógica que a los árboles frutales siempre esperamos de ellos que dé frutos, los que conocemos del campo. Jesús sabía él que los árboles de su creación debería de dar frutos, pero no la encontró. Y esto lo llevó a Jesús a determinar a que ese árbol se secara. Y la Escritura lo dice literalmente, que al día siguiente, cuando pasaron allí nuevamente con sus discípulos, uno de ellos era muy observador, llamado Pedro. Él fue el que le dijo a Jesús: Maestro, mira lo que pasó con ese árbol que maldijiste en ayer. Se ha secado. Señoras y señores, amigos que me escuchan en esta mañana, cuando Jesús habla, algo sucede, porque la palabra de Jesús, la palabra que sale de la boca del Hijo de Dios, tiene poder para dar vida o para quitarla. Y estamos viendo, pues, a este árbol que con una palabra de Jesús se secaron hasta sus raíces. Dice pues la escritura que los seres humanos fuimos y estamos hechos a la imagen de Dios. Por lo tanto, el Señor Jesús jamás pronunciará palabra de maldición sobre nosotros, sino palabra de vida, sino palabra de esperanza. Pero regreso a lo que decía yo al inicio: Él es soberano. Y nadie puede decirle a Jesús, ¿por qué hiciste esto? Porque Él es el dueño de la vida, aún de los árboles, aún de los animales. Y dice pues Mateo 21, 20. Viendo estos, los discípulos decían maravillados, ¿cómo es que se secó enseguida la higuera? Los hombres que iba con Jesús, los hombres que había presenciado aquellas palabras que pronunció Jesús, se maravillaron ellos de los efectos que había causado la palabra de Jesús en la vida de aquel árbol. Estaba maravillados, estaba sorprendido que con una sola palabra de Jesús se había secado el árbol hasta las raíces. Respondiendo Jesús, les dijo, de cierto os digo, si tuvieres fe y no dudares, no solo haréis esto de la higuera, sino que si a este monte dijeres, quítate y échate en el mar, será hecho. Jesús fue más allá. Cuando los discípulos estaban sorprendidos y maravillados, Jesús miran hacia ellos y les dice: esto es lo que hace la fe. Si ustedes tuvieran fe, no solamente secaría usted en un árbol, sino aún las cosas más difíciles lo harían ustedes mover. Es decir, Jesús tenía confianza en su totalidad. ¿Qué es tener fe? Es confiar totalmente lo que tú quieres hacer. Muchas veces quisiéramos hacer muchas cosas. Quisiéramos que nuestro negocio prosperara. Quisiéramos que Dios nos sanara de la enfermedad. Quisiéramos que Dios nos ayudara a resolver los problemas cotidianos. Quisiéramos que Dios nos ayudara a encontrar algún trabajo. Pero no tenemos fe. Sabemos decir de dicho: creo en Dios, tengo fe. Pero en realidad no la tenemos. Porque cuando se tiene fe, todo es posible. 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

cuán importante es orar todos los días y buscar a Dios todos los días. Y esto es lo que hacía Jesús. Exactamente. Esto es lo que hacía. Cada mañana oraba. Por eso, pues, la palabra de Jesús tenía poder, tenía autoridad. Amigos y amigas que me escuchan en esta mañana, hermanos en Cristo, ¿cómo andamos en la oración? ¿Cómo andamos? ¿Usted oró en la mañana? ¿Usted le pidió algo a Dios en esta mañana? ¿O simplemente se levantó y se fue? ¿O simplemente están esperando que Dios haga algo por usted? Déjame decirte, si solamente están esperando que Dios haga algo por usted, eso no va a suceder, porque usted no le ha pedido a Dios. Porque no ha pedido en los cielos lo que usted necesita. No lo ha pedido. Solo tienen en su mente que Dios va a hacer algo. Pero no es así. Lo que estamos viendo aquí, Jesús dice que tenemos que orar y que Dios nos van a dar lo que estamos pidiendo, pero tenemos que tener, y Dios pide algo todavía, pide que oremos, pero también pide que tengamos fe, porque si no oramos, si no buscamos a Dios, entonces, ¿qué tipo de fe es la que decimos que tenemos? ¿Qué tipo de fe es? Porque no hay fe sin oraciones. No hay fe. La fe crece a través de la oración, a través de oír la palabra de Dios. Jesús leía el libro de la ley. Jesús oraba. Por eso Jesús, cuando él hablaba, las cosas se hacían. 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

0: Jesús había secado las raíces de un árbol. Un árbol que solo estaban ahí estorbando sobre la tierra en ese tiempo. Señoras y señores, repito, cuando Jesús habla, algo pasa. Vemos pues aquí, cuando Jesús habló, las raíces de aquel árbol se secó. Ahora, quiero leerle dos versículos más. En el capítulo 2 de Marcos, esos versículos 11 y 12. Aquí Jesús estaba viendo a un hombre paralítico en la ciudad de Capernaum. Jesús había llegado ahí y se juntaron a él muchas personas para escuchar su enseñanza. Jesucristo. Al ver Jesús la fe de ellos, dijo al paralítico: Hijo, tus pecados te son perdonados. Señoras y señores, Jesús, lo primero que ve en la vida de este hombre, en la vida de esos hombres que los llevaba, esos hombres que llevaba a este enfermo, tenía fe que Jesús lo podía sanar. Y al ver la fe de ellos, Jesús le dijo al que estaba enfermo, al que iban en la camilla: Hijo, tus pecados te son perdonados. Jesús se fue, o más me ha dicho, Jesús fue a la raíz de la enfermedad. La raíz de la enfermedad de este hombre se llamaba pecados. La raíz de la enfermedad que tenía era consecuencias de sus pecados. No estamos aquí. Yo no estoy aquí para juzgarlo. No sé qué fue, cuál haya sido el pecado del hombre, pero había traído consecuencia en la vida de él, que se convirtió en una enfermedad que le inmovilizó el cuerpo. Pero Jesús, vemos pues aquí, señoras y señores, cómo Jesús había secado las raíces de aquella higuera con una sola palabra. Y ahora estamos viendo aquí, perdonando los pecados de aquel hombre. Dicho de otra manera, Dios Jesús fue a la raíz del pecado. Y Jesús le dijo, aquí mismo, en Marcos 2, 11, aquí vemos pues una palabra de Jesús. Y le dijo, a ti te digo, levántate, toma tu camilla y vete a tu casa. Una sola palabra anunció Jesús. Una sola palabra dijo Jesús. Levántate, toma tu camilla y vete a tu casa. Palabra de vida. Palabra que había secado las raíces de los pecados y de la enfermedad de este hombre. Señoras y señores que me escuchan en esta mañana, yo no sé si usted está enfermo. Yo no sé si usted tiene algún problema. Yo no sé si usted se siente mal en esta mañana. Jesús está allí donde usted está en esta mañana. Jesús quiere secar las raíces de tus problemas. Jesús quiere secar las raíces de tu enfermedad, pero tienes que creerle a Él. Tienes que poner tu confianza en Él. Este paralítico y sus amigos pusieron su confianza en Él. Y Jesús lo vio, así como te está viendo Natina en esta mañana. Tal vez usted está triste en esta mañana, porque algún ser querido ya partió de esta tierra. Jesús está ahí contigo. Él quiere secar las raíces de tu tristeza. Él quiere secar las raíces de tu enfermedad. 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Entonces él se levantó enseguida. Tomando su lecho, salió delante de todos. De manera que todos se asombraban. Y glorificaron a Dios diciendo, nunca hemos visto tal cosa. Este hombre, con una sola palabra de Jesús, se levantó. Porque la palabra de Jesús tiene poder para darte vida o para matarte. Jesús tenía poder para matar aquel árbol, pero también tiene poder para sanarte. De acuerdo a la escritura que estamos viendo en esta mañana. Dice pues en el capítulo 5, versículos 8 y 9 de Juan. Dice, Jesús le dijo, levántate, toma tu lecho y anda. Y al instante en aquel hombre fue sanado y tomó su lecho y se fue. Señoras y señores, estamos viendo otro hombre en aquí, en otra parte de Israel. Un hombre que había estado enfermo durante 38 años. Cuando Jesús lo ve, le pregunta y le dice, ¿quieres ser sano? Aquel hombre dijo, Señor, le respondió el enfermo, no tengo que me meta en el estanque. Cuando se agita el agua, entre tanto que yo voy, otro desciende antes que yo. Este hombre estaba a la orilla de un estanque de agua. Habían ahí agua. Ellos, los judíos de aquellos tiempos, ellos creían, cada vez que el agua se movía, un ángel de Dios descendía. Un ángel de Dios le venía a mover el agua. Y aquel que se metía primero era sanado. Pero este hombre, como era paralítico, le era sumamente difícil de alcanzar la sanidad de su cuerpo debido a su enfermedad. Yo no sé en esta mañana si hay alguien que están escuchando el programa Proyectos de Vida, que le es difícil encontrar la sanidad de su cuerpo. Busquen un encuentro con Jesús. Busquen a Jesús. Jesús le preguntó a este hombre si quería ser sano. Y tal vez si yo te preguntara a ti en esta mañana, si yo te preguntara y te dijera, ¿quieres ser sano? Estoy completamente seguro que la respuesta sería, sí, quiero ser sano. 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Jesús le dijo levántate, toma tu lecho y anda. 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Y dice pues la escritura en Juan 5:9. Y al instante en aquel hombre fue sanado y tomó su lecho y se fue. Cuando Jesús habla, algo sucede. Cuando escuchas la palabra de Dios, algo tiene que pasar. Este hombre escuchó la palabra de Jesús y encontró la sanidad de su cuerpo. Repito. Este hombre escuchó la palabra de Jesús y encontró la sanidad de su cuerpo. La raíz de su enfermedad se secó y fue sanado por el poder de la palabra de Jesús. Señoras y señores que me escuchan en esta mañana, si usted cree que Jesús puede sanarte, las raíces de tus enfermedades se secan en esta mañana. Si usted puede creer que la palabra de Jesús tiene poder, las raíces de tus problemas se secan en esta mañana. ¿Qué retirían en chance en chamillo? 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Ya para terminar. Quiero leerte en el capítulo 1, versículos 6, 7 y 8 del apóstol Santiago, que dice de la siguiente manera: pero pida con fe, no dudando nada, porque el que duda es semejante a la onda del mar, que es arrastrada por el viento y echada de una parte a otra. No piense, pues, quien tal haga, que recibirá cosa alguna del Señor. El hombre de doble ánimo es inconstante en todos sus caminos. El apóstol Santiago nos da un consejo que tenemos que pedir con fe. Y decía yo hace un momento, ¿qué es fe? Es confiar totalmente. Totalmente en a Dios. Totalmente de que Él lo puede hacer. Si acabamos de leer una historia de que Jesús seca hasta las raíces de los árboles, pero también tiene poder para secar las raíces de tus problemas y de tus enfermedades. Pero necesitas creerle a Jesús y venir a Él. Muy bien, señoras y señores, me dio mucho gusto de compartir con ustedes este mensaje de esperanza en esta mañana, este mensaje de reflexión. Cualquiera o alguien de ustedes que quiera visitarnos el día de mañana, yo estoy compartiendo nuevamente la palabra de Dios en el Centro de Fe, Esperanza y Amor, ubicado en Mariano, en la calle de Mariano Jiménez, sin número. El servicio empieza a las 2 de la tarde. Ahí vamos a estar orando por los enfermos. Ahí vamos a estar orando por los necesitados. Si usted tiene alguna necesidad, les espero mañana en el Centro de Fe, Esperanza y Amor. Me dio mucho gusto de estar con ustedes en esta mañana. Que el Señor les bendiga. También tengo una invitación para todos aquellos que quieran alimentar su alma y su espíritu. El 26 de este mes, un sábado, a las 8 de la mañana, está empezando, o vamos a dar comienzo a nuestro congreso de avivamiento, denominado Cosechas de Trigos. Allá les esperamos. Nos daría mucho gusto de recibirlos en casa. La entrada es libre. El horario es de 8 de la mañana a 4 de la tarde. Ahora sí, me despido. Hasta entonces.
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1: Otra más de las cumbias originales, sus compas de Fuerza Régida y Grupo Frontera. Vuélvele a marcar, compa Carlos.

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0: momento le damos inicio a un nuevo programa creado por la Congregación Caonabo, creado para usted, persona que sufre momentos de desesperación, la mala suerte le persigue, el ser que ama no te corresponde, su vida la vive de fracaso en fracaso, tiene mala suerte en el amor, te marchan mal los negocios, siente que te están haciendo algún daño y siente una influencia extraña en tu cuerpo, en tu hogar. Es tiempo de que pares de sufrir. 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Sin más preámbulo, le damos continuidad a este su programa.
1: Que el creador del universo, mi Dios Padre Celestial, sea en cada uno de ustedes. Les saluda como de costumbre, su amigo, su consejero esotérico y sanador espiritual. Bienvenido una vez más.

0: escuchar su programa, un espacio creado para usted que me escucha y usted que está pasando por alguna situación difícil en su vida, y para usted que no tiene suerte, que las cosas le salen mal, usted que no sabe qué hacer para superar todo eso conflicto que no lo dejan tener paz, y para usted también que sufre de alguna enfermedad y no encuentra el alivio, por más que lucha, se siente cansado en la misma situación. A través de este programa queremos y podemos orientarle, queremos ayudarle a que usted se libere de esas ataduras que no le dejan seguir el camino de la búsqueda de la felicidad y la verdad. Somos sanadores y somos santeros y curanderos de males puestos, y somos expertos en retirar todo tipo de males puestos, brujería o amarre. Nos avalan más de 30 años en el campo de la parapsicología. Queremos compartir todos los secretos aprendidos en toda una vida dedicada al estudio en ciencias ocultas. Usted, hermano, que me escucha en este momento, usted puede liberarse de sus problemas y tener suerte y recuperar ese ser amado que le han retirado con alguna brujería. Usted que me escucha, usted puede recuperar la salud que le han retirado a través de un trabajo de magia negra. Nosotros podemos darle el secreto espiritual para que su negocio prospere, para que se alejen las envidias y usted pueda tener la vida que siempre ha deseado tener. Venga con este su servidor y usted jamás se va a arrepentir de haber dado tan firme paso en su vida. ¿Qué tal, hermanos y hermanas que me escuchan? Una vez más, presentándole su ya conocido programa. Pero si a usted le marchan mal los negocios, la mala suerte lo acompaña, no tiene suerte en el amor, se atormentan los problemas, se propone un viaje y usted no tiene éxito en ese viaje, te lamenta del ser que ama porque no te corresponde, tu vida la vive de fracaso en fracaso, te despiden del trabajo sin causa justa, la señorita que desea saber la fecha de su matrimonio y si la persona con la que lleva la relación de noviazgo será la persona idónea o adecuada que le ofrecerá comprensión y felicidad, como también a usted, amigo agricultor, que todos los días de tu vida te ha levantado en la mañana a laborar, a trabajar la tierra en el campo, y por más que hoy te fuerza y te sacrifica, no levanta buena cosecha, y lo poquito que levanta no lo puede vender bien. Cuando logra ahorrar unos centavitos, al rato aparece un problema en el cual tiene que gastarlo. El caso es que te sientes cansado y tú no encuentras la salida a tus problemas. También a ti, amigo, que te dedicas a la crianza de animales, y tú ves que ya es pura pérdida lo tuyo. Ya tú estás pensando dejar ese negocio porque ahorita ya no te luce, ya no te da para nada, solamente te está endeudando y endeudando. Ya tú no ves la ganancia, solamente mucho trabajo, porque tus animales se te mueren, se te pierden, no adelantan, están ahí como cabibajo, pensativo. Entonces, hermano, estas son señas de inequívoca de que tu suerte está completamente cambiada. Salga de duda, salga usted de una preocupación, déle un alivio a su mente. Levántese de esa silla, hermano, y venga a nuestro centro espiritual. Y cuando usted venga, dígame: maestro, yo quiero que usted me ayude en esto, pero léame la palma de la mano, vea cuál es mi problema. Y nosotros le vamos a decir a usted que usted es una persona que se dedica a la crianza de animales y a la siembra. Y lo que nosotros vemos es que los animales se le están enfermando, se le están muriendo, se le están perdiendo por causa de esto y lo otro. Pero venga la consulta, que nosotros podemos sacarlo de duda a través de nuestro conocimiento. Nosotros podemos realizar trabajo en tu persona, en tu casa, en tu negocio, en tu ganado, en tu siembra y en tus hijos, para que tu hermano esté liberado de salaciones, de envidias, de malas voluntades y todas esas contrariedades que te están atormentando. Ven a la consulta, no lo piense más.
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0: Amables oyentes, vamos a entrar a la sesión de mensajes. Vamos a darle lectura y contestación a unos cuantos mensajes que tenemos aquí. Preste usted mucha atención, hermano, hermana, usted que escribió su mensaje, porque uno de estos mensajes puede ser el suyo. Este mensaje dice de la siguiente manera: los saludo y a todos los que trabajan con usted. Escucho todos los días su programa. Maestro, mi problema es el siguiente: tengo un hermano que no me deja tranquilo ni de noche ni de día. Mi difunto padre y mi difunta madre, que en paz descansen, nos dejaron una herencia, pero ha sido una maldición. Tenemos una casa que la estamos vendiendo, pero no se ha podido vender. Ya han llegado los compradores, pero no se vende. Dicen que sí, que la quieren y que le gusta, pero no regresan. Y yo tengo bastante problema con mi hermano, porque él me está atacando tanto con el dinero de la venta de la casa, y yo le digo que todavía no se ha podido vender y no me deja tranquilo en ningún instante. Siempre hay discusiones, siempre hay pleito, y yo quiero que usted me ayude a resolver todo este problema con mi hermano para que vivamos en paz. También quiero comentarle que mi esposa, ella se siente un dolor de cabeza y unos ardores y unos piquetes en la planta de los pies, y quisiera saber si lo que ella tiene es natural o sobrenatural. Pues bien, mi querido amigo, mi querido hermano, analizando su mensaje en el cuarto de los misterios, tengo para comunicarte: tu hermano ha sido dañado por un trabajo de brujería, de magia negra, que le tienen puesto a ustedes. Y debo decirte que tus padres, que en paz descansen, no murieron de cosas naturales, sino fue de cosas sobrenaturales. Le hicieron daño de brujería, tanto a tu padre como a tu madre. Y tu hermano, que siempre estuvo al lado de ellos, él absorbió todo esto. Ese mismo daño que tenían tu padre, lo tiene tu hermano. Es por eso que tu hermano siempre está peleando. Es por eso que no hay paz, no hay tranquilidad entre ustedes, siempre hay discusiones. Y tu esposa, que siempre estaba allí limpiando y bañando a tu padre y haciéndole de comer, pues ella absorbió todo esto. Y desde ahí para acá es que tu esposa viene sufriendo y viene padeciendo de toda esta dolencia que ella siente en su cuerpo. Amigo, y la casa que no se ha vendido, que no la han podido vender, es por el mismo maleficio que hay allí. Es por eso que la gente que han llegado a comprarle la casa dicen que vuelven, pero no, porque ellos sienten algo negativo. Entonces, por eso se devuelven y no le compran nada. Pero no se preocupe, que ya usted encontró a este su servidor, que yo le voy a dar pronta solución a su problema. Acérquese a mi centro espiritual. Acompáñese de un manojo de ruda, de albahaca, de romero pirul y un blanquillo de rancho. Aquí nosotros le vamos a realizar a usted una limpia, una barrida, un despojo en su cuerpo completamente gratis. Gracias por su mensaje y que Dios me lo bendiga, hermano mío. Recuerden, amables oyentes, que nosotros hemos venido a brindarle nuestro conocimiento a todas las personas que hoy en día se encuentran atravesando por dificultades, que hoy en día no encuentran la solución a sus problemas, que hoy en día, por más que se han esforzado y se han sacrificado, no ven la suya, no ven los frutos obtenidos por tantos esfuerzos, por tanto sacrificio. Quizá, amigo, amiga, usted que me está escuchando, usted que era una señora que estaba casada, una mujer muy feliz en su hogar, tranquila en su casa, pero quizá por consecuencia negativa del destino, alguna persona o una mujer que se metió en la vida de usted y la de su marido y le destruyó su matrimonio. Ahorita usted está separada de su marido y quisiera usted encontrar una pareja que le ayude a usted a continuar su vida y a criar a sus hijos. También usted que hoy en día, por más que se ha cansado de luchar, de trabajar, de sacrificarse, y usted ve que por más que usted le echa ganas, usted ve que las cosas son completamente negativas, todo va para atrás y para atrás como el cangrejo, como que se acabó el dinero, porque por más que le busca no le encuentra. Pero hay personas que sí le va muy bien. Entonces esto quiere decir que también existe la posibilidad, que todavía hay la oportunidad de que usted pueda salir hacia adelante. Únicamente debe usted de dirigir su paso a nuestro domicilio. 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Nosotros de verdad tenemos un don, que nacimos con esto. 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
0: El siguiente mensaje dice de la siguiente manera: yo le escribo con mucha fe. Aquí en el rancho donde vivo, he escuchado a muchas personas hablando muy bien de usted, de que usted ha ayudado mucha gente. Por eso yo le escribo para que me diga qué es lo que está pasando, porque últimamente todas las cosas no están saliendo mal. Los animales últimamente se están muriendo, se enferman y se mueren de forma extraña. También quiero comentarle que mi esposa sufre de un dolor en la espalda, desde ahí se le va a la cintura y el estómago, y lo que es la rodilla, la planta de los pies le arden como si estuviera lumbre. Ya nosotros hemos buscado ayuda por muchas partes, pero no han podido ayudar. Es por eso que escuchamos su programa y hemos escuchado personas que han hablado de usted, de que usted le ha ayudado. Por eso yo quisiera que usted me diga si lo que tenemos es natural o sobrenatural y el por qué los animales no se logran. Pues bien, mi querido amigo, mi querido hermano, analizando su mensaje en el cuarto de los misterios y en ciencias ocultas a la que dominamos a la perfección, nos dimos cuenta que lo que está pasando con tu esposa, lo que ella tiene, esto no es natural, no es bueno, no es de Dios, no, mi querido amigo, es la manifestación de un proceso de magia negra que hay en contra de su esposa. Y debo decirle que hace tiempo a ustedes le están haciendo daño. Es por lo mismo que los animales se le mueren, se le enferman, no se quieren reproducir, no se le logran sus animalitos, por el mismo trabajo de brujería, de magia negra que hay allí. Aquí, cuando usted venga a mi centro espiritual, yo le voy a mostrar a usted la cara de la persona que le hizo el mal a usted, y le vamos a mandar a buscar unos secretos, unos antídotos que van a romper, que van a acabar con ese daño, con esa maldad del cual usted, sus animales y su esposa han sido víctimas. Y era todo lo que usted quería saber. Espero que haya sido complacido. Gracias por su mensaje. Que Dios lo guarde, Dios lo bendiga, hermano mío. Amables oyentes, estamos con la finalidad específica de darle la mano al caído. Somos el grupo espiritual de la sabiduría y podemos darle a usted un consejo, una orientación, un guía, un camino para que usted salga hacia adelante y triunfe en todo lo que usted se proponga. Somos los únicos que podemos curar a todas esas personas que están sufriendo en silencio, con un problema de hogar, con un problema conyugal, con un hijo o con una hija que se le están perdiendo por los malos caminos de la vida, porque para eso estamos nosotros, que tenemos el conocimiento y la sabiduría, y le podemos explicar qué se debería hacer para solucionar el problema. Y una vez que usted venga a nuestro centro espiritual, nosotros le vamos a decir qué le sucede, le vamos a indicar qué le está pasando, le vamos a hacer una prueba espiritual para que revele si usted es víctima de alguna maldad y si alguien por envidia lo está trabajando con algo maquiavélico o con alguna brujería. Déjeme decirle, hermano, que en esta vida existe todo y para todo, así como usted ve maldad de todos los días, de igual forma no falta una persona que le vaya a hacer a usted un trabajo en el panteón, a una hermana, a un hermanito, a la tía, al tío, a la suegra o al suegro, para verlo arruinado en esta vida, para verlo mal de salud. Nosotros hemos tenido gente en nuestro centro espiritual que han sido víctimas de alguna maldad injustamente, porque a veces lo hace la misma familia, porque quiere heredar todo lo que tiene esa persona, y le han dado baba de sapo, le han dado la escopolamina con baba de gusano, y esto hace que una persona se enferme o se quede postrada en una cama. Hermano, que no le pase esto a usted y venga con nosotros, que nosotros tenemos los secretos apropiados para liberarlo a usted de cualquier fuerza del mal, de cualquier brujería o daño que le hayan hecho a usted o a cualquier miembro de su familia. 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

abrimos el mapa en la posición número 20 con una rola a la que le costó amarrar su lugar en la lista. Banda Cuisillos tuvo que picar piedra duro en el cuadrante nacional hasta que por fin le alcanzó para meterse al conteo. Le pusieron el toque romántico a la tribu y apenas lograron arañar el último puesto de la tabla con Un Bebito con Tus Ojos. Soy Mr. Abel Quiñones. ¡Arriba!

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1: Le metemos velocidad al teclado y al saxofón, porque arrancamos con la semana especial dedicada a la época duranguense. A mediados de los 2000, este movimiento paralizó la industria y puso a bailar a medio mundo con ese pasito brincado. Grupo Montes de Durango se convirtió en el estandarte absoluto de esta corriente, adueñándose por completo de las estaciones de radio. Con Adiós a mi amante, la agrupación aceleró las pulsaciones del cuadrante y consolidó un fenómeno musical que llenó plazas de punta a punta, a levantar el polvo.

día 16 en la lista nacional. Aquí se acomoda un viejo conocido que sabe perfectamente cómo conectar con la raza. Lenin Ramírez afianza su lugar en la tabla con Polvo Rosita, trayendo toda la fuerza de su estilo para sostenerse firme en las preferencias del público. Avanzamos con la posición 16 en Conte.

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1: Le abrimos la puerta a lo más fresco que llega a las estaciones de radio. La institución sinaloense se pone sentimental y le apuesta al dolor de lleno. La original banda El Limón estrena Pedas Destructivas, una balada cargada de despecho para cantarle al desamor y a las ahogadas en alcohol cuando el corazón está roto. Escuchamos lo más nuevo en los lanzamientos de Conteo.

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el gremio en México, quienes salieron a pegar de gritos. Dicen que es una falta de respeto total que le entreguen espacios a artistas urbanos por pura mercadotecnia, dejando fuera a agrupaciones y cantautores que llevan toda la vida picando piedra. El gremio está encendido, el debate sobre el verdadero valor de nuestra música está hirviendo y nadie se va a quedar callado. Seguimos con más

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1: Mantenemos el ritmo acelerado porque la semana de la época duranguense sigue encendiendo los transmisores. Si hubo una rola que rompió fronteras y metió el género duranguense en todas las plataformas y listas de popularidad a nivel internacional, fue este trancazo. Capaz de la Sierra agarró una composición romántica y le metió esa energía eléctrica, los teclados bien marcados. Un tema que sonó hasta el cansancio en cada rincón del país y que definió toda una época en la radio. A subirle al volumen con Mi Credo de Capaz de la Sierra en los clásicos de Conteo 20.

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1: Quisieron jugarle al viaje en el tiempo. Juntaron a dos pesos pesados de la onda grupera de los 90 y pensaron que con puro nombre iban a romper la radio actual. Guardianes del Amor hizo equipo con Bronco para relanzar Amor se escribe con llanto, pero el intento por revivir esa época dorada se les quedó totalmente corto. La raza en las estaciones simplemente no enganchó. La rola pasó de noche en la programación. Escuchamos el tropezón de la semana en la que

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1: Le seguimos metiendo gas a esta semana dedicada por completo al movimiento duranguense. Las hermanas Terrazas tomaron un himno de los 80, le inyectaron el sonido del trombón y los teclados y lo convirtieron en un trancazo descomunal. Horóscopos de Durango demostró que el género también tenía voz femenina al frente, conquistando las listas de popularidad y marcando a toda una generación que no paraba de bailar. Escuchamos ¿Cómo te va, mi amor? En los clásicos de Conteo

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1: Llegó el turno de medirle el agua a los camotes con la gente que viene pidiendo pista. En esta sección le abrimos el espacio a las propuestas que buscan abrirse paso en un mercado bien apretado. Edward JC levanta la mano y salta al cuadrante presentando Simple Hola, un tema con el que intenta hacerse de un nombre entre toda la marea de estrenos y llamar la atención de los radioescuchas. Evaluamos la propuesta en lo nuevo de los nuevos de

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1: Directo a la programación entra lo más fresco de la semana. La agrupación sinaloense regresa a la carga con material nuevo para apretar la competencia. Banda Carnaval pone a circular Eres Pasado, una propuesta con la que buscan cortar de

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1: Hoy el saludo va directo y con todo el respeto para la gente que le mete duro a la escoba, al trapeador y a los químicos en los edificios y oficinas. Mientras las ciudades descansan o los escritorios se quedan solos, este gremio se rifa en las sombras para dejar todo impecable antes de que salga el sol. Un reconocimiento bien merecido para ustedes en Viajando por la Radio de Con.

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con ese toque romántico y melódico que los distinguió de todos los demás. Este tema se convirtió en un éxito instantáneo, de esos que la gente coreaba de principio a fin en cada presentación y que aún retumban con fuerza en la memoria colectiva. Eres divina, un tema infaltable.

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1: El cantautor español une fuerzas con una de las plumas y voces más respetadas del regional mexicano. Alejandro Sanz y Edén Muñoz combinan el lirismo del pop en español con el sentimiento del acordeón y los metales, logrando una fusión que demuestra cómo dos mundos totalmente distintos pueden hablar el mismo idioma. Escuchamos Yo Era Poesía en el crossover de Conteo 20.
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1: ¿Sabes? Me he dado cuenta que nuestros mundos han tomado rumbos distintos. Y es necesario

La cima absoluta de México, la rola más pedida de toda la semana. Recuerdos en común de Edén Muñoz y Alfredo Olivas. Soy Mr. Abel Quiñones. Nos escuchamos en la próxima emisión de Conteo 20 con más música. Hasta

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1: ¿Qué palabras dirías si tuvieras una lanza apuntando a tu pecho y te obligaran a elegir entre tu vida o tu fe? Bienvenidos a Gospel del Hermano que Continúa. Cuentan que hace más de 150 años, en una aldea remota de la India, un hombre llamado Nokseng no eligió las palabras, eligió una melodía. El jefe de su tribu le dio un ultimátum brutal: renuncia a Cristo o mira cómo ejecutan a tu familia frente a tus ojos. Lo que pasó en ese momento transformó la historia de la música para siempre. Se dice que, mientras veía caer a sus hijos, él respondió cantando. Cuentan que cada estrofa que hoy cantamos en nuestras iglesias nació de su último aliento bajo una presión inhumana. He decidido seguir a Cristo, cantó frente a sus verdugos. Aunque otros me dejen, yo sigo a Cristo, entonó mientras se quedaba solo en el mundo. Y justo antes de que el jefe de la aldea diera la orden final, Nokseng cantó su última frase: la cruz delante, el mundo atrás. Aquel día, Nokseng también murió. Pero lo que sucedió minutos después de su ejecución fue tan impactante que cambió el destino de toda esa región hasta el día de hoy. Cuentan que la paz en el rostro de Nokseng fue tan inexplicable que el jefe de la tribu cayó de rodillas allí mismo. Y poco tiempo después, él y la aldea entera decidieron entregar su vida al mismo Dios por el que aquel hombre murió cantando. Quédate hasta el final de este video, porque cuando escuches esta letra, entenderás por qué estas notas no son solo música. Son el eco de una victoria absoluta sobre la muerte. Escucha con el corazón. He decidido seguir a Cristo.

Saludos y bendiciones, mis amados, en esta preciosa hora de la tarde. Público en general, les mandamos saludos en esta tarde. Ya nos encontramos en cabina de Radio Evolución 98.5 FM en esta tarde. Siendo las 3:18, ya estamos en cabina de Radio Evolución para poder llevarles otro mensaje más de la bendita y poderosa palabra del Señor. En esta hora de la tarde, nuevamente, bendito sea el Señor de que ojalá que todos allá en casita se encuentren bien, los que nos escuchan a través de este medio de comunicación. Que el Señor les bendiga, que el Señor les fortalezca y que el Señor también les bendiga con esta palabra que quiero compartirles hoy en este momento, en esta tarde. La segunda parte del tema que empezamos hace 8 días, sábado, acerca de las etapas del noviazgo. Creo que es algo muy importante el poder compartir este tipo de mensajes, porque pueden muchas personas que nos escuchan, incluso jóvenes o nuestros propios hijos, ¿verdad? Que también es muy importante que nosotros como padres le podamos aconsejar de una manera correcta y de una manera bíblicamente hablando también de acuerdo a la palabra del Señor, para que más adelante en el futuro de ellos o en su matrimonio, en su familia de ellos, no vayan a cometer errores que pueden lamentarse el día de mañana o que pueda ser perjudicial para sus vidas. Algo que después puedan arrepentirse, una decisión que después puedan arrepentirse. Y entonces, hoy en este momento, en esta hora de la tarde, vamos a llevar a cabo la segunda parte de este tema, que es las etapas del noviazgo. Como siempre, tu servidor, Luis Alberto Martínez Cuevas, estamos para servirte, para llevarte el mensaje, para poder compartir contigo una enseñanza más de la bendita y poderosa palabra del Señor. Si te agrada, si es de bendición para tu vida, guárdalo, medítalo, llévalo a cabo en tu vida, compártelo con otras personas, compártelo con alguien que tú estás viendo que está a punto de empezar una relación de noviazgo, a tus hijos e hijas, qué sé yo, ¿verdad? Porque a veces suele suceder. En la actualidad estamos viendo muchos matrimonios jóvenes que no duran sus matrimonios, no duran su relación y terminan acabando divorciándose en un año, medio año, 2 meses, 3 meses, qué sé yo, ¿verdad? Pero es muy importante el poder tener este conocimiento de la bendita palabra de Dios, de que Dios nos ha dejado un instructivo maravilloso para que nosotros podamos alinearnos a su voluntad, sujetarnos a su voluntad y el poder entender y comprender cuál es la manera correcta de cómo empezar un noviazgo dentro del plan y de la voluntad y de acuerdo como lo que Dios establece en su palabra. ¿Y por qué es importante el poder someter nuestras vidas en una relación que estamos empezando apenas que en el futuro puede que vaya a determinarse, a concluirse en un matrimonio? Porque esto depende mucho de lo que nosotros vayamos a querer más adelante. Por ejemplo, si te hago una pregunta en esta tarde y te dijera en este momento, ¿te gustaría tener un matrimonio exitoso, un matrimonio en donde tú puedas vivir tranquilamente, lleno de paz, en donde tú puedas encontrar tranquilidad, donde puedas ser tú feliz con la persona con la que quieres compartir tu vida? Te aseguro que la mayoría de todos los matrimonios dijeran que sí. Y entonces esa es la razón por la cual es muy importante e interesante el poder saber y conocer el conocimiento de Dios. ¿Cuáles son esos consejos? ¿Cuáles son esos mandamientos, esa manera como Dios nos explica y nos habla a través de su palabra? Porque todos hemos visto en la sociedad en que nos encontramos, hemos visto muchos fracasos de matrimonios, incluso personas que ya han vivido 5, 10, 15 años, fracasan en su matrimonio, terminan en divorciándose y dejando a los hijos de un lugar a otro. Entonces, creo que eso no es lo que Dios quiere, eso no es lo que nosotros queremos como seres humanos tampoco. Creo que no es eso lo que buscamos cuando nosotros empezamos a llevar a cabo un compromiso de relación, de matrimonio, de noviazgo con una persona. Y por eso
Vamos a seguir continuando con este mensaje, que sea de muchísima bendición para tu vida, y de verdad que lo hago con todo el corazón para que no cometas errores que quizás tú has visto que han cometido, por ejemplo, tus padres, tus amigos, amigas, algún vecino, alguna vecina, ¿verdad? Que tú estás viendo cómo están viviendo de esa manera, que su matrimonio no está funcionando, que escuchas gritos, escuchas discusiones, escuchas peleas, etcétera. Y entonces tú puedes evitar eso en tu vida personal, tú puedes evitar eso en el día de mañana que tú tomes la decisión de poder formar una familia, tú puedes evitar eso, puedes evitarlo. ¿Cómo? Claro, siguiendo el plan de Dios y siguiendo las instrucciones de Dios para que tu matrimonio sea un matrimonio sólido, un matrimonio fortalecido, un matrimonio bien cimentado en la voluntad de Dios y un matrimonio como Dios quiere que tú sea tu matrimonio. Así que vamos a empezar pues 3:24 minutos y vamos a tocar el punto número 3. El punto número 3. Estamos viendo las etapas del noviazgo. Hace 8 días vimos que se empieza primeramente antes de poder empezar una relación, una amistad. Una amistad es muy importante primeramente, ¿verdad? Porque en la amistad vimos varios puntos en donde tenemos que se empiezan a conocer el carácter, las actitudes, el comportamiento de la persona, el hombre o la mujer en este caso. Y después vimos como segundo punto o la segunda etapa, que es la atracción, que es algo muy importante, ¿verdad? La atracción. El problema es de que vimos que hace 8 días que el problema comienza o aparece cuando la atracción comienza a gobernar nuestras decisiones. Y la palabra del Señor nos enseña en 2 Timoteo 2:22 de que Pablo le da el consejo a Timoteo que huyera también de las pasiones juveniles. Entonces es muy importante de que entendamos esto, de que no solamente nada más es pues me gusta tal persona, me gusta tal muchacho, me gusta su carisma, me gusta su manera de ser, me gusta su físico, me gusta cómo piensa, cómo es. No solamente es eso, recuerda lo que es algo mucho más allá de lo que nosotros podemos imaginar, ¿verdad? Así que vamos a entrar con el punto número 3, y el punto número 3 se habla acerca del noviazgo formal. El noviazgo formal. ¿Y qué significa esto del noviazgo formal? ¿Qué es lo que vemos como etapa número 3, el noviazgo formal? Cuando ambos reconocen que existe un interés, que es muy importante, un interés, pueden comenzar una relación formal. Pueden comenzar una relación formal. Por eso la etapa número 3 es el noviazgo formal. Algo ya muy formal, algo ya que lleva acompañado de un cierto compromiso. Ya hay una atracción entre ambos, entre la mujer y el varón, y empiezan a surgir un interés entre ellos mismos. Y aquí es a donde debe de entrar algo muy importante. Pero aquí debe de existir una pregunta muy fundamental, una pregunta muy importante. ¿Para qué estamos de novios? ¿Para qué estamos de novios? Esa es la pregunta que debería de surgir en esa relación de esos dos, de esas dos personas. ¿Por qué estamos de novios? Porque si hoy tú miras y echas una mirada a la sociedad, te vas a encontrar con muchas cosas. Hoy para la humanidad, para la sociedad, es algo normal ver a dos jóvenes de menor de edad, de menores de edad, de muy corta edad. Tú ves a varios jóvenes allá en la calle y los ves tomados de la mano, abrazados, besándose, etcétera, etcétera. Y la pregunta aquí es, ¿esa es la manera correcta como Dios ha establecido que sea el noviazgo? ¿O que sea la manera de cómo poder compartir con otra persona nuestro tiempo, nuestros gustos, etcétera, etcétera? Déjame decirte que no es así, pero para la sociedad eso ya es algo normal. ¿Por qué? Porque no conocen los principios de la palabra de Dios. Pero tú que me escuchas, quizás conoces la palabra, te congregas, asistes a alguna iglesia, te consideras una persona, una muchacha de fe, qué sé yo, conoces ciertas
preceptos, conceptos de la palabra de Dios y necesitas entender eso. ¿Quieres que tu matrimonio el día de mañana, cuando tú quieras formar una familia, tengas un matrimonio exitoso, un matrimonio estable? Pues no ignores estos pasos que quiero compartir contigo en esta tarde. La pregunta que debería de existir en ese momento cuando se lleva a cabo un noviazgo formal es: ¿por qué estamos de novios? ¿Por qué estamos de novios? ¿Por qué estamos empezando una relación? Porque debe de haber de que en el noviazgo debería de orientarse hacia la posibilidad del matrimonio. No solamente debe de ser algo temporal, algo de que andamos por un momento y salimos y disfrutamos y nos tocamos y nos besamos y etcétera, etcétera. Y después, pues cuando ya nos aburramos, pues ya cada quien se va por su lado. Pero déjame decirte que no es así. Así no debería de ser y así no debe de ser el noviazgo. El noviazgo debe ir acompañado con algo muy importante que es el compromiso. Y como te lo vuelvo a decir, el noviazgo ya formal ya debería de orientarse la persona, ese par de esas personitas, en este caso muchachos, jóvenes o ya personas de cierta edad, ¿verdad?, que están empezando una relación formal de noviazgo, debería de orientarse hacia la posibilidad del matrimonio. De que no solamente nada más se lleve a cabo como un noviazgo, algo que va a durar muy poco tiempo y después cada quien nos separamos, pero por lo tanto ya nos besamos, ya nos tocamos, ya tuvimos intimidad, ya tuvimos sexo, etcétera, etcétera. Porque es hoy, eso es lo que se mira hoy, eso es lo que se ve hoy. La mayoría de todos los jóvenes que andan en noviazgo, en una relación de noviazgo, no están tomando algo serio, algo comprometido. Simplemente nada más quieren experimentar algo, quieren ver algo. Y entonces ese es el problema. Que solamente quieren experimentar sus cuerpos, quieren tocarse, quieren besarse, quieren andar así. Algo temporal, de novios, ¿verdad? Pero no quieren algo formal. Entonces, es algo muy importante entonces esto acerca de lo que les estoy compartiendo, ¿verdad? ¿Para qué estamos ya de novios? Esa es la pregunta que se debe de surgir. ¿Para qué estamos de novios? Entonces, algo muy importante que tenemos que ver en Proverbios capítulo 19, en el verso 2, dice lo siguiente. Proverbios capítulo 19, verso 2, dice lo siguiente. Y aquel que se apresura con los pies, peca, dice la palabra del Señor. El que se apresura con los pies, peca. Debemos notar algo muy importante aquí en el libro de Proverbios, que no debemos de entrar rápidamente en una relación sin

así las cosas como tú las estabas viendo. ¿Por qué? Porque no conociste a la persona, no lo conociste lo suficiente a la persona. Y entonces, ¿qué pasó después? La persona no, ya no era así o ya no es así cuando ya está contigo, se casó contigo, se juntó contigo, no lo sé. Y ya las personas ya no es así contigo. ¿Qué pasó allí? Entonces, por eso Proverbios dice que el que se apresura con los pies peca. Debemos de ser pacientes, no debemos de correr. No debemos de entrar rápidamente en una relación de noviazgo o de compromiso con una persona sin antes conocer a esa persona como es. Por eso recuerda la etapa número 1 y la etapa número 2. En la amistad es cuando conocemos, empezamos a conocer ciertas características y ciertas actitudes de la persona, y es allí a donde nosotros, o en este caso, las personitas que quieren empezar o van a empezar en una relación de noviazgo o de matrimonio ya de compromiso, pues necesitan primeramente conocer a la persona como es. Porque si imagínate, si no conoces a la persona como es, te aseguro, 100% te aseguro, hay una probabilidad del 80-70% de que tu matrimonio va a fracasar. De que tu matrimonio va a fracasar. Y aún más cuando Dios no es el centro de ese matrimonio. Cuando Dios no es el centro de ese noviazgo. Imagínate, mucho peor todavía. Entonces, cuando se empieza a conocer a la persona y cuando Dios está de por medio, las cosas son totalmente diferentes, ¿verdad? Entonces, recuérdalo. A veces quizás tú llegues a pensar y determinar, oh, mi de Dios, pero yo he esperado mucho tiempo y te he pedido de que pongas a la persona correcta en mi vida, etcétera, etcétera. Y hay veces parejitas o personas o muchachas o jóvenes que dicen, no, pues es que me gusta demasiado, la amo, quiero estar con ella y siento que Dios pone esto en mi corazón. Déjame decirte que no precisamente porque tú tengas este sentimiento hacia la persona es de que sea forzosamente la voluntad de Dios. Necesitas tener paciencia, necesitas esperar, necesitas darle tiempo a Dios para que Dios vaya mostrándote, vaya guiándote, vaya dándote discernimiento espiritual para que tú vayas conociendo más y más y más y más y más a la persona con la que tú quieres empezar una relación. Porque si no terminas, porque si te apresuras, como dice Proverbios, te apresuras y te vuelves impaciente. Inmediatamente, apenas vas un mes conociéndote con la persona, vas 2 meses, 3 meses, 4 meses, medio año, ya estoy listo, ya me quiero casar, ya quiero algo formal con esa persona. Déjame decirte que vas a ver que te vas a encontrar con muchas sorpresas. Entonces, por eso es muy importante llevarse, entender y tener presente estas etapas del noviazgo. Entonces, no te apresures. No te desesperes, ten paciencia, sé paciente y no entres rápidamente en una relación de compromiso sin antes conocer a la persona. Recuérdalo, sin antes conocer a la persona. Ese es el consejo que te doy en esta hora de la tarde, porque si no, puedes terminar mal. Y como punto número 4, la etapa de conocernos profundamente. La etapa número 4... de conocernos profundamente, la etapa de conocernos profundamente. Esta es una de las etapas más importantes en una relación de noviazgo o en un compromiso ya matrimonial. Durante el noviazgo debemos de descubrir cómo es la persona cuando las cosas no salen como quiere. Entonces, porque es fácil decir, te amo. Es fácil decir, quiero estar contigo. Es fácil decir, te me gustas. Es fácil decir, tú eres el amor de mi vida. Eso es muy fácil de poder decirlo, porque solamente son expresiones a través de nuestros labios, de nuestras palabras. Eso es muy fácil decirlo. Pero es más importante observar lo siguiente. La persona, cuando las cosas no salen como uno quiere, ¿cómo maneja el enojo para empezar? Perdón, ¿cómo maneja el enojo para empezar? ¿La persona cómo es? ¿Cómo maneja su enojo, su ira?
su comportamiento cómo es.

eso es algo que tú debes de observar primeramente, cómo maneja el enojo, porque imagínate, si te vas a casar con una persona o quieres una relación de noviazgo con una persona que es muy impulsiva, imagínate cómo vas a terminar. Imagínate cuando no hay dominio propio y cuando no hay un manejo, un dominio acerca de nuestro enojo, de nuestra ira, imagínate. ¿Por qué crees que luego hay casos de matrimonios que a donde la mujer es golpeada? Y no solamente estoy hablando así de ya matrimonios, ¿eh? Hemos visto casos y hay casos ya demostrados, ¿verdad? Con datos específicos de que incluso en el noviazgo hay ese tipo de maltrato también hacia la mujer. Imagínate ahora cuando ya estén juntos, ¿cómo le va a ir a la persona? ¿Cómo le va a ir a la mujer? Cuando ya esté juntada con este joven que se dio cuenta la muchacha de cómo era, o viceversa, porque también puede haber mujeres también impulsivas, mujeres que no tienen control de sí misma, mujeres iracundas, hombres iracundos, ¿verdad? Que no tienen dominio propio de cuando se molestan o se enojan, imagínate, ¿verdad? Pudiste haber evitarlo, pero no quisiste evitarlo. Te diste cuenta de que ese hombre era una persona que no sabía controlar su enojo, que se molestaba, que tú estabas platicando con un primo y luego vino y te dijo y te gritó y te dijo, ¿qué estás haciendo con ese hombre? Si solamente debes estar conmigo, solamente debes de platicar conmigo, etcétera, etcétera. Y tú diste cuenta de que tuvo una reacción de una manera equivocada, de una manera que no es nada adecuada. Y dijiste, wow, pero como el enamoramiento y como supuestamente, entre comillas, el amor, tú sentías un amor hacia esa persona y tú dijiste, no, pues lo perdono, a lo mejor se le va a quitar, a lo mejor va a cambiar, etcétera, etcétera. Pero te diste cuenta de que nunca cambió. ¿Y qué pasó después? Llegó al punto de golpearte, llegó al punto de decirte, me la vas a pagar, tú no puedes hacerme esto, etcétera, etcétera, ¿verdad? Y aún peor tantito, si llegaron al matrimonio y cuando llegaron al matrimonio, allí es a donde empezó a salir todo como realmente era la persona. Llegó el momento de tocarte, incluso hay matrimonios donde la mujer es golpeada, donde la mujer es maltratada, donde la mujer es humillada, donde la mujer es impresionante de verdad lo que vemos. ¿Pero por qué razón? ¿Por qué se ignoró estos pasos que estoy compartiendo contigo? Es muy importante que tú conozcas a la persona antes de que tú comiences algo formal, para que después no tengas de qué arrepentirte después. Para que después no tengas el remordimiento en tu conciencia de decir y de reprocharte siempre en la cara diciéndote, yo tuve la culpa, es mi culpa, yo lo pude evitar, yo sabía que era así, pero yo fui la que no quiso, yo fui el que no quiso. Para que te evites de todos esos problemas, por eso es mucho mejor que no evites estos pasos que estoy compartiendo contigo. ¿Cómo maneja el enojo? ¿Sabe pedir perdón? Cuando se equivoca, ¿sabe pedir perdón a la persona? Cuando se equivoca la mujer, ¿sabe pedir perdón? ¿El muchacho con el que tú estás empezando una relación, sabe pedir perdón? ¿O es egoísta? ¿O no le importa? Si te lastimó, no le importa. Si te ofendió, no le importa. Si te humilló, no le importa. Si te dijo algo malo y a ti te ofendió y te hizo sentir mal, no le importa. O son de aquellas personas que piensan de la siguiente manera: ¿sabes qué? Oh, ya olvídalo, no es para tanto. Oh, ya olvídalo, como si hubiera pasado algo peor. Son de aquellas personas, ten mucho cuidado. Porque es muy importante el poder saber esto. ¿Sabe pedir perdón? ¿Acepta la corrección cuando tú la corriges, cuando tú lo corriges? ¿Acepta la corrección? ¿Sí? ¿No? ¿Cómo se comporta cuando tú tratas de hacerle ver de que estuvo mal, de que se equivocó en este acto, que se equivocó en esta decisión, que se equivocó en esta actitud? ¿Cómo se comporta? ¿Cómo es? ¿Cómo es? Entonces, muy importante, ¿acepta la corrección? ¿Miente? ¿Te oculta cosas? ¿Has descubierto de que te ha mentido ciertas cosas? Porque imagínate, si así está empezando esta relación de noviazgo con esa persona, no sabe manejar el enojo,
Es una persona impulsiva. No sabe pedir perdón. No le vale un cacahuate todo lo que pase y lo que gira en torno a su vida, de lo que pase o de lo que te haya hecho. No le importa, no sabe pedir perdón. Ok, son aquellas personas como que piensan como que no pasó nada, y olvídalo y borrón y cuenta nueva y dale la vuelta a la hoja y seguimos adelante. Espérate un momento. ¿Acepta la corrección, sí o no? ¿Reconoce de que estuvo mal en esa actitud? ¿Reconoce de que estuvo mal en esa palabra que se dirigió contigo? ¿Es una persona mentirosa? ¿Es una muchacha mentirosa? ¿Es un joven mentiroso? ¿Tú te has descubierto en su teléfono celular de que te oculta algo? Pues imagínate. ¿Qué no te ocultará cuando ya estén casados? ¿Qué no te ocultará? ¿Cómo no te tratará cuando ya estén casados, cuando ya estés juntado con él? Cuando ya te tenga en su casa viviendo contigo. Si eso es lo que tú ves y eso es lo que hace y es la manera como se comporta contigo cuando apenas están comenzando una relación de noviazgo, imagínate lo que te espera en el futuro. Imagínate lo que te espera en el futuro, ¿verdad? Entonces, ¿es responsable? ¿Es responsable? ¿Es responsable con sus quehaceres? ¿Es responsable con sus responsabilidades? ¿Es responsable la persona? ¿Sí, no? ¿Cómo es? ¿Es responsable con su trabajo? ¿Es responsable si está estudiando? ¿Es responsable con sus estudios, con sus tareas? ¿Es responsable? Porque la responsabilidad también tiene que ver mucho. Porque si te casas o te juntas o estás empezando una relación de noviazgo con una persona, un hombre que no es responsable o una mujer que no es responsable, porque cuando ya estamos casados y ya tenemos una familia, tenemos un matrimonio y tenemos hijos, se requiere sí o sí responsabilidad. Responsabilidad en parte del varón, porque su responsabilidad primeramente es cuidar, proteger, guiar, instruir a su familia y a sus hijos y a su esposa. Es traer alimento a casa, es trabajar y salir a trabajar. Y no solamente salir a trabajar, hay muchísimas responsabilidades que conllevan y que tiene que llevar a cabo el varón dentro de la casa cuando ya se llega a un compromiso ya más formal en un matrimonio, cuando ya se forma una familia. Pero si desde el comienzo de una relación de noviazgo tú no ves responsabilidad por parte de este joven o de parte de esta muchacha, imagínate de lo que te espera. Igual, las mujeres igual también tienen que tener responsabilidades dentro del hogar. Claro, imagínate que tú llegas a tu casa del trabajo y que no haya nada de comida hecho en tu casa. Que tu esposa la encuentre sentada en el sillón viendo televisión, etcétera, etcétera. Y que todos los trastes estén sucios, botados ahí en el lavadero, que tu ropa todo esté todo tirado, etcétera, etcétera. Imagínate, ¿qué vas a pensar tú? ¿Cómo vas a reaccionar cuando tú llegues? Tú llegas cansado del trabajo, llegas cansado, con hambre, con sed del trabajo, ya te fuiste a esforzar por ganar y por traer el pan de cada día, y cuando llegas a tu casa ves a tu esposa todo hecho un tiradero en su casa, sin los trastes todos sucios, no hay nada de comida, etcétera, etcétera. Imagínate, ¿cómo vas a reaccionar? Pero tú lo pudiste evitar. Si tú, en el momento cuando tú empezaste una relación formal de noviazgo con esta mujer, con esta muchacha, tuviste de que era irresponsable, imagínate. Entonces tú lo pudiste evitar, pero no quisiste evitarlo. Tú quisiste hacer tu voluntad y quisiste seguir esa relación de noviazgo y hasta llegar hasta el casamiento. ¿Y qué pasó cuando ya estaban juntos? ¿Qué sucedió cuando ya estaban juntos? Pues ya, es exactamente lo que les acabo de mencionar. ¿Es celoso? ¿Es celosa? ¿Cómo es la persona? Porque los celos son tremendos, los celos. Una persona celosa es una persona que puede hacer muchas cosas, ¿eh? Porque los celos también te pueden llevar a cometer ciertas cosas que después te vayas a arrepentir. Los celos, por ejemplo, cuando un hombre no tiene dominio propio de los celos, o sea, cuando está enfermo de los celos, puede llegar a golpear a su esposa. Puede llegar a imaginarse cosas que no están sucediendo o que no son lo que está viendo este hombre. O la mujer, exactamente lo mismo. Puede ser una mujer muy celosa de que no le puedes hablar ni saludar al primo, a la prima, porque mira, a ver, momento. Yo no quiero que saludes a tu prima, no quiero que te acerques a ella, no quiero que te acerques a tu primo, no quiero que le hables, no quiero que le saludes. Solamente nada más estás para mí y vives para mí únicamente.
Imagínate llegar hasta ese grado, ni hasta la familia no se le puede saludar, ¿verdad? Entonces estamos viendo de una enfermedad que está enfermo, es una persona celosa, enfermiza. Entonces es muy importante todo esto. Entonces, si desde el principio de esta relación de noviazgo empiezas a ver estas características, estas actitudes, estos comportamientos de esta persona, imagínate cómo va a ser tu matrimonio cuando tú te cases. ¿Manipula? ¿Manipula? Es otra pregunta que debes hacerte, preguntarte. ¿Manipula? O sea, la manipulación es cuando un hombre, una mujer, sin que antes tenga todavía un compromiso contigo, todavía no están casados, todavía no llegan al altar, todavía no llegan al matrimonio y apenas están empezando una relación de noviazgo y ya hay manipulación. Imagínate cuando ya estén casados, ¿qué va a ser de ti, mujer? ¿Qué va a ser de ti, varón? La manipulación es uno de los puntos muy importantes que no podemos ignorar. Un hombre que manipula a una mujer a su antojo, a su manera y como él quiere, imagínate, eso ya no es amor. Eso ya no es amor. Eso ya no es una relación sana. Entonces la manipulación, ¿manipula? ¿Ves tu manipulación por parte de este muchacho? ¿Ves manipulación por parte de esta muchacha? Ten mucho cuidado. Porque entonces ese es el problema. Entonces, es muy importante el poder no olvidar ese tipo de consejos que te estoy dando en esta tarde y estos puntos y estas preguntas que deberías hacerte tú que estás empezando o estás a punto de comenzar una relación de noviazgo. Y tú lo quieres a algo más formal, más adelante, en un futuro, formar una familia con esa persona. Mucho más todavía. No puedes ignorar estas etapas del noviazgo. Si quieres que te vaya bien, si quieres vivir bien, quieres tener una familia sana, unos hijos sanos donde vivan, donde crezcan y vivan en una familia, en un ambiente sano, positivo, hermoso, donde haya paz, tranquilidad, amor, armonía, etcétera, pues no ignores estos pasos que te estoy compartiendo en esta hora de la tarde. ¿Tiene dominio propio? ¿Cómo lo ves? Yo no sé. ¿Cómo tú lo ves? Tú lo conoces y tú la conoces. ¿Cómo administra su dinero? Lo malgasta, lo gasta en cosas que no tienen valor, que no eran necesarias. ¿Cómo administra su dinero? Porque recuerda que tú estás empezando una relación formal de noviazgo, que estás preparándose para el matrimonio. Entonces, ¿cómo ves? ¿Administra su dinero? ¿Sabe administrar su dinero? Tú tienes que ver esos puntos, tienes que ver estos puntos, no puedes ignorar estos puntos. Y es una gran verdad que te estoy compartiendo en esta hora de la tarde. Entonces, el noviazgo debe de revelar o revela el carácter, no solamente despertar emociones. Es aquí, en esta etapa, en donde nosotros tenemos que conocernos, tienes que conocerte con la persona, tienes que saber cómo es la persona. Y tienes que saber si es así o no es así, y si te gusta, y de acuerdo a la Biblia, y de acuerdo a la palabra del Señor, de acuerdo a lo que estamos viendo en este momento, si tú ves acerca de estas cosas en la vida de esta persona, entonces ponte a pensar, ponte a analizar, ponte a orarle mucho a Dios, que es lo más importante, ¿verdad? Pero si tú ves estas cosas en esa relación que tú estás llevando a cabo, pues Yo te aconsejo que lo pienses. Etapa número 5, la compatibilidad espiritual, que es uno de los puntos más importantes de las etapas del noviazgo. La compatibilidad espiritual. ¿A qué voy con esto? ¿Tú eres cristiano? ¿Eres cristiana? ¿Conoces la palabra del Señor? Pues mira, déjame decirte algo muy importante. La compatibilidad espiritual es algo muy importante que tú no puedes ignorar. Para una persona que cree en la palabra del Señor, que es cristiana, que se considera cristiana o cristiano, es una cuestión fundamental la compatibilidad espiritual. Porque en 2 Corintios capítulo 6, verso 14, el apóstol Pablo nos dice y menciona lo siguiente. 2 Corintios 6, 14 dice: no os unáis en yugo desigual con los incrédulos. Imagínate,
no solamente se trata de preguntar, ¿cree en Dios? No. No solamente se trata de preguntar eso, ¿crees en Dios? No, Pablo es muy explícito, es muy directo, es muy claro lo que nos está tratando de explicar y de decir y de comunicar. Dice, no os unáis en yugo desigual con los incrédulos. ¿Qué quiere decir Pablo con esto? Una persona, un joven, una joven que es creyente, que es cristiana, que conoce la palabra, que está en los caminos del Señor, que obedece la palabra, que se está guardando, que se está consagrando, que se está santificando, que no ha tenido ningún contacto con un hombre, una mujer, etcétera, que todo este tiempo se ha guardado, se ha cuidado, se ha dado a respetar. La palabra dice lo siguiente, que no se una a un yugo desigual con los incrédulos. Esta jovencita que se considera o que es cristiana y conoce la palabra del Señor, no se puede unir con un muchacho que no conoce la palabra de Dios, que no comparte la misma fe como ella. ¿Por qué? ¿Qué va a pasar si esta joven o este joven cristiano o jovencita cristiana que conoce la palabra de Dios se comienza una relación de noviazgo y lo están viendo como algo comprometido para poder contraer un matrimonio más adelante y casarse? Si este joven se casa con una muchacha que no comparte con su misma fe, que no le gusta la manera de cómo cree la palabra a este joven, o viceversa, ya sea una muchacha o un joven, es para los dos. Si no le gusta la persona con la que va a compartir su vida, imagínate, vas a tener problemas graves y serios. Vas a tener problemas porque va a empezar a haber una división entre ustedes dos. Porque la muchacha con la que tú quieres contraer un compromiso de noviazgo y llevarlo al matrimonio y formar una familia y tener hijos, no comparte exactamente, no tiene el mismo deseo, no tiene los mismos gustos, no ama a Dios como tú amas a Dios, no cree en la palabra como tú crees en la palabra, no respeta la palabra como tú la respetas. ¿Sabes a dónde te va a llevar y sabes a dónde vas a terminar? Vas a terminar en problemas, vas a terminar en discusiones, vas a terminar viviendo en un infierno que de verdad yo no te deseo. ¿Y por qué esto es así? Porque tú tienes una creencia diferente, tú tienes una convicción diferente de acuerdo a las Sagradas Escrituras. Tú eres una persona formal, una persona respetuosa, una persona que ama a Dios, una persona que ama a Dios sobre encima de cualquier cosa. Tú asistes a la iglesia, te congregas, eres una persona de fe, etcétera, etcétera. Y te casas con una muchacha que le gusta el alcohol, que le gusta el vicio, que le gusta el relajo, que le gusta el cotorreo, que le gusta la idolatría, que le gusta las fiestas, que le gusta la pachanga, que le gusta mentir, que le gusta coquetear, que le gusta... Imagínate, evítate todos esos problemas y por eso la palabra es muy directa y muy clara. No se unan en yugo desigual. ¿Y qué es un yugo desigual? Es cuando no hay compatibilidad espiritual entre dos personas, el hombre y la mujer. Porque lo que tú buscas, lo que tú deseas, no lo desea la otra persona. Imagínate, vas a tener problemas. Y para que te evites ese tipo de problemas, mejor tú órale a Dios y que Dios ponga en tu camino a una persona que realmente sí crea en Dios, que realmente sí tenga las mismas convicciones como tú las tienes o como tú tienes, jovencita que me escuchas, como tú la tienes. Búscate a un joven que realmente, a un muchacho, a un hombre que realmente también tenga las mismas convicciones que tú tienes de tu fe hacia Jesucristo. Y te evitarás todos estos problemas que te estoy comentando en esta hora de la tarde. Te vas a evitar de esos problemas de verdad, porque va a ser un infierno vivir con una persona así. Ahora imagínate, ¿por qué creen que muchas muchachas,
muchas jovencitas que las inculcaron en este caminar del Señor, pero por impacientes, por hacer su voluntad, por querer juntarse con una persona que solamente nada más porque le gustó y se enamoró de ella y dejó a un lado la palabra del Señor. ¿Por qué creen ustedes que cuando ya se va y ya se casó y ya se lo llevó el marido, ese marido incrédulo que no conoce la palabra, que no cree en Jesucristo, que no cree en Dios, que no tiene convicciones, que le gusta tomar, que le gusta drogarse, que le gusta ir a la fiesta, que le gusta esto? Y la muchacha era una muchacha formal, una muchacha responsable, una muchacha de Dios, una muchacha íntegra, una muchacha súper buena, una muchacha que honraba a Dios, que era respetuosa, etcétera, que se cuidó mucho tiempo y que se fue. ¿Qué va a pasar después? ¿O qué pasa después en ese tipo de relaciones? ¿Qué pasa después? Cuando la muchacha quiere seguir con su fe, quiere congregarse, quiere asistir a la iglesia, quiere escuchar la palabra de Dios, ¿qué empieza a decir el marido? No, a ver, ¿sabes qué? Momentito. Eso era cuando tú estabas soltera. Ahora ya estás casada conmigo. Ahora yo tomo las decisiones aquí en mi casa. Ahora, a partir de este momento, tú ya no vas a esa iglesia. Tú ya no vas a la iglesia. Tú ya no vas a esa congregación. Tú ya no vas a ir a escuchar nada de la palabra, porque ya te casaste conmigo. Híjole. ¿Ya ven? Entonces, por eso, muchos matrimonios o muchas jovencitas que en un momento asistieron, hicieron las cosas bien, adoraron a Dios, honraron a Dios, todo se viene para abajo. ¿Por qué? Por una mala decisión. Por unirse en yugo desigual. Con una persona, por casarse con una persona, por empezar una relación de noviazgo con una persona que no tenía la compatibilidad exactamente espiritual como ella o él la tenía. Y ahora imagínate cómo va a ser su relación, cómo va a ser de ahí en adelante, cómo va a ser su relación. Imagínate. Pero ¿qué pasaría si tú te casas? ¿Qué pasaría si tú formas una familia? ¿Qué pasaría si tú empiezas una relación formal de noviazgo con una persona que exactamente tiene la misma compatibilidad contigo espiritual de la palabra del Señor? Va a ser totalmente diferente. ¿Por qué? Porque tú amas a Dios y el muchacho ama a Dios. Los dos aman a Dios y los dos van a buscar a Dios. Los dos les gusta leer, los dos les gusta estudiar, los dos saben respetarse, los dos saben exactamente lo que está bien y lo que no está bien, hasta dónde puede llegar esa relación de noviazgo, hasta qué es lo que realmente está permitido, lo que no está permitido. Esa persona, cuando exactamente encuentres una persona y empiezas una relación formal de noviazgo con una persona que realmente tiene la misma compatibilidad espiritual contigo, las cosas cambian, las cosas son diferentes. Las cosas van a ser totalmente diferentes. Pero por eso el apóstol Pablo nos recomienda: mira, no te unas con una persona, con una mujer, no te cases con una mujer que no tiene las mismas convicciones como tú. No te cases con un muchacho que no tiene las mismas convicciones, la misma fe como tú. Esa es la recomendación que nos da el apóstol Pablo, porque te va a llevar a la perdición. Te vas a perder, tu alma se va a perder, tu vida va a ser un fracaso, tu vida va a ser un infierno. No lo hagas, no ignores lo que dice el apóstol Pablo a la segunda carta a los Corintios en el capítulo 6, verso 14. No se trata solamente de preguntar, recuérdalo, cree en Dios, hay que preguntarse. Lo siguiente, también no solamente nada más es decir, ¿tú crees en Dios? Yo sí creo en Dios, ¿tú crees en Dios? ¿Y qué tal si el hombre te está engañando con tal de robarte, con tal de convencerte, con tal de llevarte a su casa, con tal de que te cases con él? Te va a decir, no, sí, yo sí creo en Dios. Y es más, también, mira, ¿sabes qué? Yo quiero ir a donde tú vas, etcétera. Porque hay muchos lobos vestidos de ovejas, disfrazados. Y esto porque lo hemos visto, ¿verdad? Lo hemos visto. Y entonces, hay que preguntarse, pregúntate lo siguiente.
¿Cristo ocupa realmente el centro de su vida de esta mujer? ¿Cristo realmente ocupa el centro de su vida de ese hombre? Porque pues por ahí también hay muchísimos jóvenes que se dicen ser cristianos y no tienen nada que ver con el cristianismo, ¿eh? No tienen exactamente nada que ver con el cristianismo. También, por otro lado, hay muchas jovencitas que se dicen que son cristianas, que son unas mujeres de fe, que son muchachas de fe, pero no tienen nada de eso, de verdad, con el debido respeto. Entonces, aquí pregúntate esto, ¿Cristo ocupa realmente el centro de su vida? Lo que voy con esto es, tú debes de investigar, debes de observar primeramente su vida espiritual. ¿Cómo es ese joven? ¿Cómo es esa joven? ¿Realmente Cristo es el centro de su vida? ¿Realmente ama a Dios así como te lo está diciendo? ¿Realmente es un joven, es una muchacha que realmente sí respeta a Dios? ¿Es honrado, es respetuoso contigo? ¿Cómo te vas a dar cuenta de que realmente este joven o esta muchacha en este caso, o este hombre o esta mujer en este caso, realmente Dios o Cristo forma o es el centro, ocupa realmente el centro de su vida? Lo siguiente, cuando un joven tiene buenas intenciones contigo, cuando realmente quiere algo muy serio contigo, o cuando una muchacha realmente quiere algo contigo, serio contigo, te va a respetar. Te va a respetar. Y el hombre va a respetar a la muchacha. ¿Cómo lo va a respetar? Mira, cuando un hombre no respeta a la muchacha, lo primero es que quiere que lo besen, besos primeramente. No, pues dame un besito si realmente me quieres y me amas. Punto número uno. Punto número dos, empieza a manosear, hay manoseos, hay caricias, hay esto y el otro y aquello. Espérate, la palabra del Señor no registra eso. La palabra del Señor dice de que eso es pecado y eso es fornicación. Que no puede haber absolutamente nada antes de llegar al matrimonio. Después del matrimonio, lo que quieras, pero antes del matrimonio, que no se puede, dice la palabra. Eso es pecado delante de los ojos de Dios. Entonces, ¿cómo te das cuenta tú de que cuando realmente el muchacho sí quiere algo serio contigo, te va a respetar? No te va a faltar respeto, no te va a tocar, no te va a manosear, no te va a pedir algo que tú no estés de acuerdo con lo que dice en la palabra del Señor. Pero si tú ves a la persona que solamente está buscando sexo contigo, te quiere llevar a la cama, te quiere besar, te quiere besuquear, te quiere tocar, te quiere manosear, lo único que quiere contigo solamente es, tiene interés sexual, por eso está contigo. Te aseguro una cosa, que cuando este joven obtenga lo que está buscando, ahí nos vemos. Ahí nos vemos y ahí te va a dejar botado. ¿Por qué crees que hay muchas jovencitas embarazadas? Muchas jovencitas embarazadas sin papá. El niño no tiene papá, la niña no tiene papá. ¿Quién es el papá? Ni se sabe quién es el papá. ¿Por qué crees que tú ves a muchas jovencitas, muchas adolescentes que tienen hijos, pero son madres solteras? ¿Por qué? ¿Y el papá dónde está? Pues eso ocurrió en una aventura, ¿verdad? Por no saber y por no pensar y por no pensar bien las cosas primeramente antes de hacerla. Por eso es muy importante y crucial eso lo que te estoy compartiendo en esta tarde. ¿Cristo ocupa realmente el centro de su vida de ese joven o de esa muchacha? Entonces, ahora vamos con la parte de la muchacha. El muchacho, ¿cómo puede identificar una muchacha que realmente sí Cristo? Pues, ¿cómo te va? ¿Cómo va a ser contigo? Primeramente, debe de haber un respeto. Pero si tú ves a la muchacha que le coquetea a medio mundo, que le coquetea al muchacho que pasa enfrente de ti, estando aún tú con ella, y le coquetea, y le echa miraditas, y etcétera, etcétera,
Es una joven que no vale la pena, es una muchacha que no vale la pena con la que tú estés, con la que tú empieces una relación. Porque imagínate, si así es contigo, estando tú presente, te falta el respeto de esa manera y le coquetea a medio mundo, imagínate, ¿qué no va a hacer contigo cuando no estés, cuando tú ya no estés en casa? Cuando te vayas a trabajar o cuando ya vivan juntos, ¿qué no va a hacer contigo? Entonces ahí, desde ahí nos damos cuenta de que esta jovencita, supuestamente Cristo reina su vida, pero no lo vemos de esa manera. Es una mujer, es una muchacha vulgar, falta respeto, su vocabulario es totalmente contrario a lo que dice la palabra, etcétera, etcétera. Imagínate. Ese es el problema. Punto número dos, hazte la pregunta. Hay que preguntarse, pregúntate, ¿ama la palabra de Dios? ¿Ama la palabra de Dios? ¿Ama la palabra? O sea, ¿ama este libro maravilloso que tengo en mis manos en esta hora de la tarde? ¿Ama esto? ¿Ama a Dios? ¿Ama obedecer? Porque cuando ama a Dios, ama la palabra, ama a Dios y obedece la palabra. Obedece todo. Este joven ya tiene ese conocimiento de decir, no, mira, la palabra dice esto. Vamos a empezar una relación formal de noviazgo, pero mira, yo te respeto a ti y tú me respetas a mí. Conocemos perfectamente bien los dos de que la palabra dice de que no podemos tocarnos, no podemos besarnos, no podemos hacer esto porque es fornicación. Pero ¿qué pasa cuando la persona tiene el conocimiento y aún así no le importa eso? No le importa la palabra. No le interesa la palabra, no ama la palabra. Son personas que quieren satisfacer sus propios deseos. No personas que quieren satisfacer o que buscan el bienestar del otro. Son personas que buscan su propio interés, su propia satisfacción sexual o deseo o lo que tú quieras. No son personas que se preocupan por los demás, por la estabilidad emocional y espiritual de la otra persona. No le importa si es necesario violar los mandamientos de Dios con tal de poder conseguir lo que está buscando. No le importa. Por eso pregúntate esto, ¿ama la palabra de Dios? ¿Ama la palabra? Si ama la palabra, tú te vas a dar cuenta si ama la palabra. ¿Cómo te vas a dar cuenta si ama la palabra? Porque la va a obedecer, la está respetando, te está respetando a ti. Está llevando a cabo y a la práctica lo que ha escuchado y lo que ha entendido de este libro. Y te vas a dar cuenta de que esa persona realmente sí es cristiana y sí es cristiano. Y que sí realmente sí comparte exactamente las mismas convicciones, el mismo anhelo, el mismo deseo hacia Dios, hacia contigo. Pero si no, ¿busca obedecer a Dios? Es otra pregunta que te tienes que hacer. ¿Busca obedecer a Dios? Esa persona, ese joven, esa muchacha, ¿busca obedecer a Dios? Porque mira, si no busca obedecer a Dios, a quien es el que debe de estar siempre sobre encima de todas las cosas, imagínate, ¿qué va a hacer contigo? ¿Cómo van a vivir cuando ya estén juntos? Porque una persona, imagínate, si cuando nosotros estamos alejados del Señor, ¿qué hace uno? Con el debido respeto. ¿Qué hace uno? Hace 8 días yo le compartía un poquito de mi testimonio de cómo nosotros vivimos cuando estábamos alejados del Señor, y por eso hoy testifico acerca de esto. Lo que Dios puede hacer, lo que Dios puede hacer en un matrimonio cuando realmente tú te enfocas en lo que dice la palabra del Señor. Pero ¿qué pasa cuando nosotros estamos alejados de Dios? Discusiones, peleas, que esto, llegas borracho, llegas tomado, llegas discutiendo, llegas gritando, llegas esto y el otro y aquello y haces y deshaces. Eso es cuando estás alejado de la palabra del Señor, cuando no tienes el conocimiento de la Biblia. Por eso, ahora tú que conoces la palabra, debes de pensar y debes hacerte estas preguntas que te estoy haciendo en esta tarde. ¿Busca obedecer a Dios, sí o no? Porque si no le importa obedecer a Dios y le da lo mismo, si obedece o no obedece a Dios, le da lo mismo, imagínate, ¿qué es lo que te espera también? ¿Qué es lo que te espera? Porque si no respeta a Dios, que es el Dios de los cielos y del universo, imagínate qué va a hacer contigo. Si no le importa donde dice la palabra, no cometerás adulterio. Si no lo respeta, imagínate qué va a decir.
No mentirás. Imagínate si miente y miente contigo y te miente a ti. Y no le importa obedecer la palabra del Señor. Imagínate qué te espera. ¿Tiene una vida de oración? ¿Ora o no ora la persona? ¿Ora, no ora la persona? ¿Ves que sí ora? ¿Ves que es un hombre, una mujer de oración? ¿Le gusta la oración? ¿Ama la oración? ¿Su fe está produciendo frutos? ¿Tú ves un cambio? ¿Tú ves realmente que ese joven, que esa jovencita realmente sí se ve y se refleja los frutos en su vida de su fe, lo que realmente te está diciendo con sus palabras? ¿Realmente tú sí ves esos cambios en su vida? ¿Realmente tú sí ves que es un joven formal, respetuoso, amable, que te respeta, que no te grita, etcétera? ¿Tú ves que esa muchacha es respetuosa contigo, te ama, respeta tus decisiones, etcétera, etcétera? ¿Tú ves eso? ¿Su fe está produciendo frutos, sí o no? ¿O solamente nada más son puras palabras? ¿O es puro palabreo? Entonces es muy importante también esto. ¿Cuál es el anhelo de su corazón? ¿Quiere servir al Señor? ¿Y por qué te estoy compartiendo estas cosas? Mi amado, que me escuches en esta tarde, los que nos escuchan a través de este medio de comunicación, porque hay que preguntarse todas estas cosas. Porque todo esto, lo que te estoy compartiendo, es la base. Es la base fundamental de una buena relación de noviazgo y también para poder llevar a cabo en un compromiso de matrimonio más adelante y tú puedas formar una familia con esa persona con la que tú quieres o estás empezando o estás a punto de empezar una relación formal de noviazgo con esa persona a la cual tú tienes una atracción. Y has tenido una plática, has tenido una amistad de varios años, etcétera, pero tú lo querés llevar a algo mucho más allá, a una relación más formal ya de noviazgo, en donde tú ya te sientas que ya estás en la edad de poder formar una familia, pero yo quiero un muchacho que me respete, que sea así como lo dice en la palabra, pero yo también quiero una muchacha que sea así conmigo, que ame a Dios sobre encima primeramente de mí, que ame más a Dios que a mí, porque si me ama más a mí que a Dios, pues ahí donde, ¿verdad?, empezamos a ver problemas y etcétera, etcétera. Entonces es muy importante estas cosas, porque alguien puede decir, yo también creo en Dios, exactamente. Muchos pueden decir, yo creo en Dios también, y aún así tener una vida completamente diferente a la que enseña el Evangelio. ¿Y cuánto de estos hemos visto? Yo he sido testigo de mucha juventud, de que llegan jóvenes en una iglesia con otra intención. Llegan vestidos de cristianos diciendo, yo también quiero saber la palabra, pero solamente llegan con otra intención, llegar a sacar a las jovencitas de las iglesias para llevárselos y para robárselas. Y le perjudican la vida, de verdad le perjudican la vida. Y ahí todavía la va la muchachita ahí, creyéndole a ese hombre, sin antes primeramente averiguar, sin antes primeramente investigar, sin antes primeramente llevar a cabo una relación de amistad primeramente. ¿Y cómo terminan? Terminan así, como les acabo de mencionar hace un momento, en problemas, en humillaciones, manipulación, mentiras, maltratos físicos, psicológicos, emocionales, etcétera, maltrato físico, verbal. Terminan así. Y allí es donde la mujer empieza a llorar y a lamentarse. Y Dios mío, ¿por qué a mí? ¿Por qué me está pasando esto? Etcétera. Porque tú tomaste la decisión, mujer. Tú tomaste la decisión, varón que me escuchas. Nadie te obligó, nadie te dijo que te fuera, nadie te dijo que te casaras con la persona. Te dijeron, te aconsejaron que primeramente la conocieras, que primeramente lo conocieras, que primeramente vieras si realmente era o no era, si sí o no, si era exactamente como aparentaba o no era cierto, o simplemente nada más estaba disfrazado, estaba fingiendo para poder engañarte y mentirte y llevarte a la cama y después dejarte y abandonarte. Imagínate.
¿Cuántas relaciones no vemos así hoy en la actualidad? Hijos con otros papás, hijas con otra mamá. ¿Por qué? Porque su primer no funcionó. ¿Y por qué no funcionó? Porque ignoraron los puntos que les acabo de mencionar. Y aún más cuando la persona o la joven o el joven es cristiano o cristiana. Mucho más peor todavía. Que tus deseos no te consuman. Mujer que me escuchas, que tus deseos, que tus pasiones las tengas bajo el dominio del Espíritu Santo. Que no te dejes llevar simplemente nada más por lo externo, por lo físico, por la palabra, sino que ve y profundízate y pregúntate, ama la palabra de Dios, busca obedecer a Dios, tiene una vida de oración, su fe está produciendo los frutos como él dice que cree, quiere servir a Dios, etcétera, etcétera. ¿Cristo realmente ocupa el centro de su vida, sí o no? Pregúntate todas estas preguntas primeramente antes de poder empezar una relación formal de noviazgo o de compromiso para el matrimonio con una persona. No lo hagas solamente nada más por hacerlo. No lo hagas porque te aseguro lo vas a lamentar. Y muchas mujeres ya lo están lamentando ahorita en este momento. Muchas jovencitas ya lo están lamentando, de verdad. No era lo que esperaban, no era lo que esperaba de ese muchacho, no era lo que esperaba de esa muchacha. Me engañó, me traicionó, me fue infiel, me hizo esto, me engañó, me enamoró y ahorita estoy bien adolorido y me duele el corazón. Tengo una tristeza profunda en mi corazón. ¿Pero quién tuvo la culpa? ¿Quién tuvo la culpa? Nadie te obligó. Tú tomaste la decisión de irte con ese joven. Tú tomaste la decisión de formar una familia con esa mujer. Tú tomaste la decisión. Nadie te obligó. Quisiste hacer tu voluntad. Hiciste tu voluntad. Y ahora tienes que afrontarte las consecuencias de esas malas decisiones porque no consultaste primeramente a Dios y ahora estás viviendo de esa manera. Imagínate. ¿Se puede evitar? Claro que se puede evitar. Se puede evitar esas cosas. Y les estamos hablando a la generación de nuestros jóvenes, de nuestros hijos, ¿verdad? Porque los que ya están casados, ya están casados. Pero también hay una solución para ellos, los que están casados. Dios es el único quien puede restaurar un matrimonio que ha sufrido demasiado. Dios es el único quien puede sanar cualquier ruptura, cualquier cosa que haya pasado en un matrimonio, que haya vivido alejado de Dios. Dios es el único, Cristo es el único quien tiene el poder para poder restaurar, para poder hacer feliz, para poder encontrar paz en cualquier matrimonio que estaba alejado de Dios. Siempre y cuando lo busquen, ¿verdad? Pero este mensaje va más directamente dirigido a la generación de los jóvenes que apenas van a formar familias, que apenas van a formar, apenas van a empezar, apenas van a conocer, apenas van a meterse en una relación de noviazgo. A ellos les estamos hablando en esta tarde. A tus hijos, tú que me escuchas en este momento, aconséjalos, dales estas palabras. Si conoce la palabra del Señor, mucho más todavía, para que no vayan a cometer el mismo error que quizás alguna vez tú lo cometiste como padre y lo tuviste que sufrir y lo tuviste que sentir, lo tuviste que pasar y muchas veces la conciencia no te dejó tan tranquila y tranquilo. Me equivoqué, cometí un error, etcétera, ¿verdad? Pues para que no pase con eso, con la generación de nuestros hijos, de la generación de los jóvenes que apenas van a empezar y apenas van a conocerse y apenas van a conocer su futuro esposo o esposa, ¿verdad? Y apenas van a empezar a formar una familia y tener hijos y empezar una relación formal de noviazgo,
pues para ellos, que no ignoren esta, todas estas cosas, para que su matrimonio, su noviazgo sea un éxito y que la presencia de Dios los acompañe y que la presencia de Dios esté siempre habitando en el corazón, en la familia, en el noviazgo, en esa relación y en esos próximos hijos que vienen en camino, ¿verdad? Eso es lo más maravilloso y eso es lo que todo matrimonio desea. Un matrimonio bonito, hermoso, donde haya amor, donde haya respeto, donde el hombre ame a su esposa, donde la mujer ame a su esposo, donde los pequeños, los hijos, cuando crezcan, vivan felices, vivan en un ambiente hermoso, en donde no haya gritos, pleitos, discusiones, peleas, golpes, daño físico, psicológico, emocional. Imagínate. Por eso después vemos a hijos drogadictos, marihuanos, alcohólicos, en la calle, abandonados, porque en sus casas vieron ese tipo de cosas, discusiones, peleas, gritos, golpes, sangre, moretones. Por eso, entonces, es muy importante dejarle esto como herencia a nuestros hijos, el mejor consejo de Dios para ellos, para sus vidas y para su próxima futuro matrimonio o familia, o una relación de noviazgo que quieran comenzar, ¿verdad? Entonces, mis amados, en esta hora de la tarde, son 4:23 minutos, y dentro de 8 días, una tercera parte para poder continuar con la etapa número 6. Vamos con la etapa número 5. Primeramente, Dios, la etapa número 6, 7 y 8. Las últimas tres para poder concluir con este estudio acerca de las etapas del noviazgo, que es muy importante para esta generación de jóvenes y de los que ya están empezando a pensar, a ya empezar una relación de noviazgo y que próximamente, pues, ¿verdad?, formar una familia con esa persona con la cual están pensando hacerlo y no cometan esos errores, ¿verdad? Entonces, muy importante el poder guardar los consejos de Dios. Y si te interesa, pues guárdalos, tómalos. Y si no, pues te va a dar igual, ¿verdad? Pero creo que es algo muy importante porque después nos vamos a arrepentir después. O después se vayan a arrepentir estos jóvenes cometiendo errores o malas decisiones en su vida. Que hoy ya hay demasiados, demasiados y demasiados. Que el Señor me las bendiga en esta hora de la tarde, mis amados. 4:24 minutos. Les mandamos fuertes abrazos, saludos en el nombre poderoso de Jesús en esta hora de la tarde. Y seguimos invitando allá, dice aquí, nos manda saludos. Gracias, dice nuestro hermano Felipe García Cortés, la persona que está escribiendo. Gracias, dice, gracias, bendiciones, claro que sí, la gloria sea para Dios en esta hora de la tarde, que el Señor me los bendiga en este precioso momento. Como siempre, nuestra intención es siempre edificar, nuestra intención siempre es bendecir con las Escrituras, bendecir con la palabra del Señor, ¿verdad? Y entonces, esa es nuestra intención, nuestro propósito de poder compartir la palabra del Señor en esta preciosa hora de la tarde. Ojalá que les sirva estos consejos. Y pues, también mandamos saludos a las redes sociales, dice allí Javier García. Bendiciones, pastor, Dios le bendiga, dice. Claro que sí, igualmente, mi amado hermano Javier García. Igualmente, donde quiera que estés sintonizando, saludos a las redes sociales, saludos a todos sus hermanos en el Señor, en Cristo Jesús, a todos aquellos que sintonizan Radio Evolución 98.5 FM. Únicamente nos encontramos sábados y domingos de 3 a 4 y media de la tarde. Sábados y domingos de 3 a 4 y media de la tarde, en el nombre poderoso de Cristo Jesús. Igualmente, mi estimado hermano, dice aquí, bendiciones, hermano, siervo de Dios, la gloria sea a él. Claro que sí, mi amado hermano, saludos hasta Patio Iglesia, hermano Salvador, que el Señor te bendiga en esta tarde.
Igualmente bendecimos tu matrimonio, bendecimos tu familia, bendecimos tus hijos, bendecimos tu relación con tu familia en el nombre poderoso de Jesús. Que Dios derrame bendición y protección y armonía sobre tu familia en esta hora de la tarde. Así es. Entonces seguimos continuando invitando a todos aquellos que nos sintonizan. Allá nos encontramos en San Mateo, Yolosuchitlán. Si alguien gusta acompañarnos, allá nos encontramos todos los domingos de 6 de la tarde en adelante. De 6 de la tarde comienza la reunión allá en San Mateo, Yolosuchitlán, en el domicilio de nuestro amado hermano Juvenal Aranda, y como referencia donde está la ferretería Las Águilas, ¿verdad? O la estética AD. Allá nos encontramos en los domingos cada 8 días a partir de las 6 de la tarde. Si alguien gusta acercarse a escuchar la palabra del Señor, pues las puertas están abiertas. Recuerda que mi número personal es 238-222-0468, 238-222-0468. Y nuestra página de Facebook la encuentras como Iglesia Cristiana, Jesucristo es el camino y la salvación. Así que estamos para servirte, estamos para poder orar por ti, estamos para poder interceder por ti. Cualquier necesidad que tú tengas, que tú requieras, estamos para poder servirte, ¿verdad? Somos una familia y estamos para servir. Y nos estamos retirando en esta hora de la tarde, 4:28. Primeramente Dios, nos estamos viendo mañana. Mañana nos estamos viendo primeramente Dios con un estudio de carácter escatológico. Cristo viene pronto, prepárate porque el Señor está a punto de su retorno, de su segunda venida, de venir a levantar a la iglesia. Prepárate porque el tiempo se acaba, estamos ya en los últimos días. Mañana primeramente Dios estaremos estudiando un estudio de carácter escatológico. Seguiremos dando continuidad a las señales de los últimos tiempos. Señales de los últimos tiempos. Mañana, primeramente, Dios, que el Señor me los bendiga en esta preciosa hora de la tarde. Que el Señor les dé la paz. Y nos estamos viendo mañana, primeramente, Dios. Bendiciones. Y yo me paso a retirar también de redes sociales.

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2: Otra de las canciones que han hecho historia dentro de la música norteña, dentro de los Cardenales de Nuevo León, con don Cesario Sánchez, mi compadre Beto Zapata y Grupo Pesado, se llama Mi Cómplice. ¡Suéltala, compadre!

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